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0: Repita Punta Taguara hoy con la ausencia circunstancial de Julio Escobar. Será reemplazado por Pacho Quirós. Anunciamos la presencia del conjunto Pena y Olvido. Fenomenal actuación hoy aquí en Maripista. A partir de las 22:30 horas pasarán por la ventanilla, que será atendida por Doña Ramona, como siempre, amablemente. Hoy.
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2: ¿Va queriendo? Sí, señor. Muchas gracias a todos. Muchas gracias a todos por participar en este show en vivo. Muchas gracias, señores. ¡Nos vamos, señores!

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Muy buenos días, mis amigos. Buenos días para todos. Llamo a de saludos. Pésame en los estados, en el Teriara. Y allá por hoy, llegamos ya de programación de exclusivo de lunes a viernes. Y ahí fue un día 120 minutos. Allá por Cuqueña, en Dos Amayas, Polca y Chamamé. Llamo titulada Pese y Tejina, alegrando la mañana con la buena música paraguaya. A Chamamé, puro oriporá. Llamo a Jayan de saludos. El Teriara en 87.9 FM, el Vivero, en a Pecaña Carecogella, como de siempre, hoy es el amigo Cartubri, el petizo de Oro Vita Almire. 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Ya difundimos este día a la Yeguesa, amigo de música paraguaya, a Chamamé Pururi Porá y Cartubri, ya sabe, a Torillo, y Jume, como de siempre, y de Tilo y TV, a través de la 87.9 FM, Radio 13 de Febrero, ya le aquí en la ciudad del Canto y la mía ciudad, y está Belonita. 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

Dolores es un lunar que habita en soledad en el medio de los campos, hospedaje de los cantos de las aves pasajeras, paraíso del zorzal y de las palomas mensajeras.

pero coño. 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

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Ya seguimos musicalizando, ya doña Andú, Polka y Chamamé, puro ripo la de 87.9 FM. Cuatro temas musical, coche y teje, y ahí

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1: Alegando la mañana, ellos. Yo te voy a moverse a la gente, porque hay chamamé. O el dueño de esa, mi doña gente, vamos allá. Radio 3 de febrero, ellos, hijo de. 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
3: Muy, pero muy buenos días. ¿Cómo están, mi gente hermosa? Bienvenido al espacio Arriba, Arriba, Arriba la mañana. Aquí con Silvi Leite y Gilberto Almides. Agradece incluso sin motivo, porque cuando agradeces sin razón, la vida te da más razones para agradecer. Hoy no esperes a que algo grande pase para sonreír. Sonríe y lo grande empezará dentro de ti. Somos creación de Dios, no te creas.
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0: Buen día. ¿Cómo le va? Buen día. Jueves. De vuelta a Tuki. Cuarto capítulo en semana laboral. ¿Cómo le va? Buen día. Saludos. ¿Cómo andamos por ahí? Saludos para toda la gente que sintoniza la radio. Va para el aporte. Buen día. Estamos de vuelta nosotros acá para acompañarte con todo lo mejor que tiene Radio 13 de febrero en su frecuencia modulada. ¿Cómo le va? Buen día. Me imagino que bien. Nosotros aquí también listos para acompañarte, ser tu compañía radial, como es habitual día a día, también en este mismísimo horario de 11 minutitos hasta cerquita de las 15 horas. ¿Cómo le va? Buen día. ¿Cómo andamos por ahí, gente maravillosa? Me quiero suponer que bien. Nosotros listos como siempre para acompañarte, como es habitual y costumbre, te acompañamos con el apoyo de la mejor empresa de transporte 7 de agosto. 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Buen día. Capítulo número 4. Juernes. Qué rápido, Tuki. En este invierno le damos el calor, el color, la selección de canciones, todo lo mejor para ustedes en la mañana hasta cerquita de las 13 horas día a día. Gente que quieran de repente sumarse con su firma comercial, su producto o su emprendimiento, ¿dónde, Tuki?
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0: Sí, señor, gente que quieran sumarse con nosotros con su firma comercial, todos son bienvenidos. Bueno, aquí arrancamos en este jueves para recordar linda selección de canciones, pocas palabras y buena música, señores, para compartir contigo como es habitual en este mismísimo horario. Buen día. ¿Cómo andamos? Colección retro, colección de recuerdos para otro jueves con buena selección de canciones. Y hacemos y arrancamos juntos los mejores de Capul.

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0: Qué linda colección, Retro Tuki querido, qué lindo. Gapul, los mejores de Gapul en este primer tramo del programa. Jueves para recordar, cerquita ya del otro viernes, otro fin de semana. Bueno, vamos a la pequeña pausa, la primera del programa, y ya venimos con más retro, porque hoy es jueves para recordar.
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0: 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Vamos tú aquí a la pequeña pausa comercial en este capítulo número 4 en semana laboral. Jueves, para recordar lindas canciones, clásicos de clásicos. Los recuerdos en este día. Tuki, por favor, quiero invitar a la gente de vuelta para los que quieran contactar con nosotros en nuestro departamento de marketing. Tuki, ¿dónde?
1: WhatsApp de colores, sí. 994-893-820.
0: Sí, señores, pedí tu presupuesto, te preparamos y tenemos el plan perfecto para tu negocio o tu emprendimiento, o tu marca o tu firma. Bueno, Tuki, vamos a la pequeña pausa de la radio, ya venimos con más colección retro. ¿Te pareces un poco de cachaca, Pirú, Tuki? Sus cachacas del recuerdo para motivar un poco también en este jueves, ahí cerquita. Lo tenemos ahí a la vuelta, al viernes y otro fin de semana de vuelta en este invierno maravilloso. Y con, como siempre, con la compañía perfecta en tu invierno para calentar tus oídos. 87.9 en antena. Pausa, ya venimos.

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0: divertido. Qué lindo los clásicos formando parte en este lindo recorrido, señores, en la mañana. Hoy jueves para recordar todos los clásicos de clásicos formando parte. ¿Dónde pueden contactar la gente con nosotros, Tuki?
1: 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Colores, 994-893-820.
0: Y ya le preparamos el plan perfecto para que puedas promocionar su negocio, su firma, su casa o su lo que está emprendiendo, ¿sí? Cualquier emprendimiento, aquí estamos nosotros acorde para poder promocionar también contigo en este horario de 11 minutitos hasta cerquita de las 15 o hasta las 13 horas, perdón. Estamos aquí nosotros haciendo el tour de colores todos los días de lunes a viernes. Bueno, escuchamos buena música, vamos a más canciones, Tuki. Ya viene la pausa de vuelta. Sí, por favor, clásicos de clásicos, pocas palabras, buena selección de canciones. Colección retro hoy jueves. Invierno 87.9 en antena. Todo lo mejor, el tour contigo en tu radio.

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0: y a nadie, mano DJ.
1: ¡Deja!
0: Y arrancamos con todo el cuarto capítulo de lo que va la semana laboral. Jueves, señores, jueves. Nada de pirebaí, nada de mala onda. Porque estamos, qué lindo día estamos teniendo legalmente. Qué hermoso día estamos teniendo, por supuesto. Aquí en la voz microfónica, Gena Rojas.
2: Otro en el Noruru, pues ahí sea, así de provecho, ahí sea.
0: Tranquila, muchachos, tranquila, nomás jueves recién, por supuesto. Ya, hoy arrancamos bien tempranito, arrancamos hoy, por supuesto, el programa. Hoy nos dieron luz verde bien temprano los muchachos ahí del estudio 1 de la radio. Ahí Talmides, el director, los muchachos, la parte técnica, por supuesto, supervisando todo para que esto salga de lo mejor, de lo mejor. Ya habilitamos nuestro WhatsAppero, Manu.
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0: 0982-96-9526 para que vos seas parte del programa. Queremos saber de dónde nos estás escuchando a esta hora de la tarde. Jueves, señores. Hermoso jueves, volvió el viento loco ya, volvió el viento loco. A cuidarse, mi gente hermosa, a cuidarse mucho, por supuesto, a cuidarse mucho, porque hay muchos cables por ahí arriba para andar, así que mucho cuidado a esa gente que sale volando con su escoba, así que mucho cuidado legalmente. Volvió, por supuesto, el viento loco. Mi gente linda del TikTok también, que ya están por ahí, ya también, bienvenidos amigos. Gracias a la gente que se están sumando con nosotros, gracias a la gente que nos van siguiendo en el TikTok, que estamos como @GenaRojas. Ya estamos en vivo en el TikTok, por supuesto, @GenaRojas. Dejan su comentario, les saludamos. Todos los que dejan su me gusta, les saludamos también. Todos los que van compartiendo nuestro live, ahí les saludamos también, por supuesto. Así que estamos ya en vivo, señores. Sí, señor, hasta las 15 le vamos a estar acompañando con buena música, con mano de Jay, por supuesto, el number one del vuelo. Sí, señor, el ñemboje fue del vuelo. El ñemboje fue del vuelo, por supuesto, mano DJ.
4: Te dan en colorito, hoga.
0: Exactamente, justamente yo lo que iba a decir, eso legalmente, el lorito de la radio. El lorito del que no tiene permiso ya.
1: ¡Esta!
0: El que no tiene permiso ya legalmente.
2: ¿Cómo que no se entienda? Por favor. ¿Qué? No se entienda.
0: El que no tiene permiso, porque solo a veces conmigo tiene permiso legalmente, porque sabe que yo no tomo nada de bebida alcohólica. Hoy me escracharon en el grupo de WhatsApp. Eso le quiero comentar un poco. Hoy me escracharon, hicieron esa inteligencia artificial. Esa foto es totalmente trucada, esa foto que pusieron en el grupo de WhatsApp del vuelo. Es totalmente mentira esa foto legalmente. Luego tengo el original, tengo la foto original de ese momento. Así que no sé qué vale que son la gente con el tema de inteligencia artificial. ¿Cómo van a cambiar mi vaso de agua? Gracias, mi gente linda, gracias. ¿Cómo van a cambiar mi vaso de agua con un vaso de bebida alcohólica? No se puede hacer esas cosas. No se puede hacer eso. ¿Qué tal? ¿Cómo estamos la gente de Argentina? Ahí está nuestro amigo, está nuestra amiga también por ahí también. Vamos a pasar siempre y la gente que están ahí comentando, por supuesto, el TikTok. Así que gracias a la gente del TikTok que están a full. Ya damos la bienvenida a las casas comerciales que hace posible que nosotros estemos aquí en la radio. 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Espérenme a la gente de TikTok para que yo después le pueda leer su mensaje. Es Janona. Tranquilo nomás, no se van a preocupar tanto. 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
0: Sí, señor. 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
0: Sí, señor, sí, señor. A veces hay que botar los bananas a la gente, realmente. 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
0: 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Van llegando los mensajes ya por ahí también, está nuestra amiga Isabel Ocampo, ya está en sintonía en la radio. Ya me actualizó ya también mi WhatsApp, también Manu, llegué, gracias Manu. Espectacular, gracias totales. Arrancamos el vuelo, capítulo 4 de lo que va la semana laboral, el número 27 de lo que va del mes de agosto. Por favor, agosto, andate ya, donde hay gusto, vaya, tema con agosto legalmente. Oh, falta días nada más. Cuatro días y agosto ya se va. Arrancamos el vuelo, señores. Gabriel Contoles, DJ Manu, mi gente linda de TikTok, gracias por estar ahí, gracias por acompañarnos todos los días. @ Agenda Rojas, estamos en el TikTok.
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jamás van a dejar pasar de moda legalmente la música retrospectiva. Mucha gente le gusta la música retrospectiva. Más todavía nosotros que ya estamos viejos, nosotros los viejos nos encanta la música retrospectiva ya. Estos son temas de nuestra época, son temas de nuestra época legalmente. Más no saben nada de esto legalmente. No entendéis atrás ni adelante la seguía la música retrospectiva, pero te da ese... para flamear, flomeo nunca. ¿Cómo se llama el... flagear nunca, eso. Te da ganas de hacer competencia de baile, esperanza. 0982-96-9526, nuestro vínculo de comunicación aquí en el vuelo. Jueves de TVT, señores, jueves de TVT. 12 minutos ya pasaron de las 13. Hola, mi gente linda, ¿cómo estamos? La gente del TikTok también. Todavía no termina Catalina. Hola, Catalina, ¿cómo está la gente de Paraguarí? Cerro León, Paraguarí, ¿cómo están por ahí? Nosotros vamos a estar en Cerro León, Paraguarí, vamos a estar en las patronales. Nos vamos a estar primeramente, vamos a estar para el aniversario de Super Santa Elena, vamos a estar en Cerro León, Paraguarí. Esto sería el 14 de noviembre, vamos a estar por Paraguarí, Cerro León, Paraguarí, aniversario de Super Santa Elena. Después volvemos para las patronales ya en lo que va a ser el año que viene ya. Sí, señor. Ahí sí mismo. Saludos a la gente linda de Cerro León, Paraguarí, que están a full escuchando el programa. Vamos todavía. Ya preparando lo que va a ser el día de mañana. 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Sí, señor. Mi gente linda de TikTok, vamos a nuestro amigo Aldo. Bate, copio, Aldito. ¿Cómo estamos la gente de Argentina?
y están a full en el TikTok. Dejen su comentario de dónde nos están viendo, de dónde nos están mandando su mensajito, y nosotros le vamos a estar saludando tranquilamente. Nuestra amiga Lourdes seguramente estará trabajando y escuchando el programa. Y saludamos, por supuesto, a nuestra amiga Lourdes. Me imagino que estará escuchando el programa. Nuestra amiga Isabel Ocampo, ya en sintonía de la radio también. Vamos a traer a nuestra amiga Gladys presentado, escuchando el programa también. Hola, Gladys. ¿Cómo está? Bueno, gracias. Gracias totales. Nuestro amigo Luisito de Punto G, tu carnicería, en sintonía de la radio también, por supuesto. Saludos a nuestro amigo Luisito de Punto G, tu carnicería, barrio San Benito de la ciudad de Ita. Seguimos, señoras, seguimos con más buena música, seguimos con más buena música. Seguimos con más éxito, por supuesto. Esto es el vuelo, señores. El vuelo.

0: algo en vivo. Hoy está de parabienes nuestro amigo. Hoy está nuestro amigo y colega también, por supuesto. Animador, DJ, locutor, discotequero, heredera. Mira, por esta gente ya. Esta gente es lo que me hace renegar, ¿no? Esta clase de gente es lo que me hace renegar cuando me piden para hacer batalla y eso, para entrar en el Tito. Queremos renegar, ¿no? Porque me hacen, me ponen nervioso legalmente, porque yo no le quiero ganar a nadie. Yo no quiero ganarle a nadie, Leandro. Y así también no quiero que nadie me gane también. Entonces mejor. La vez pasada me ganaron dos veces y a renunciar ya. Renuncié, Leandro. A cero me ganaron ya. A cero. Me bloquearon luego el tema de obsequios. Entonces voy a perder ya. Voy a perder. Hoy está de para viernes nuestro amigo, colega, amigo, digo bien, Roberto Ramos. Roberto Ramos está de para viernes el día de hoy. Llega un abrazo bien fuerte al amigo Roberto Ramos. Me imagino que estará escuchando la radio porque me dijo que él siempre escucha la radio. Así que al amigo Roberto Ramos, muchísimas, pero muchísimas felicidades. Que esté cumpliendo mucho, pero muchos años más. Y ya sabes, luego mi número. Estamos esperando la invitación. Estaba esperando la invitación, así es que Roberto, niño botado, Ignacia, así es que Aníbal Trancati, Ignacia, así es que vamos a dar el número levante, mandando un mensaje acá en la radio y nos vamos con Manu. Manu hoy es libre, hoy Manu está libre, hoy jueves Manu está libre, así es que envía la invitación y ya estamos ya por ahí. 25 de las 13, señores, 25 de las 13, mi gente linda de TikTok también, a full la gente del TikTok también, por supuesto, escuchando la radio, que nos están haciendo el aguante como todos los días. 25 de las 13, vamos, vamos. Oye, dale para bienes también, Zaira. Hola, Zaira Granado, también dale para bienes, Zaira, mi reina hermosa, que lo cumpla muy, pero muy feliz, gracias. Gracias por escucharnos también, muchísimas felicidades, que lo pases súper, súper, súper bien, La verdad me da ganas de bailar y saltar de dentro, o sea, me da ganas eso de flamear, nunca flamenco, nunca elegante. El baile de flamenco que hizo nuestro amigo, nuestro amigo masivo hizo el baile del flamenco. El baile de flamenco era que hizo, era con su punta de pie y le dijeron que no bailaban nada, o sea, qué malo que son los jurados, elegante. Qué malo que son los jurados, ¿cómo le van a decir así? No hacía falta que le diga eso, mi puntuación es... cero y nada más, ¿no? Imagina. ¿Para qué le vas a decir que... de tabla, que de madera? ¿Para qué me le digo estas cosas? ¿Para qué me legalmente? 26 ya de las 13. Mi gente linda de TikTok, dejen sus comentarios. Así le vamos saludando de a poquito. Vamos, mi gente hermosa. Un poquito más de música y después vamos a la tanda, mano. 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

0: Jueves, qué lindo tema, ¿sí la es?
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0: Estamos en vivo, señores, estamos en vivo por Radio 3 de Febrero y estamos en vivo en el TikTok también. Todos los que dejan su comentario, les saludamos. Todos los que dejan su me gusta, también les saludamos, por supuesto. Y gracias a la gente que van compartiendo nuestro live. También les saludamos también, por supuesto, a la gente que nos van siguiendo. Les seguimos también en el TikTok, sí, señor.
2: Qué malo que son.
0: No, en serio, le vamos seguido. Le seguimos a todos los que nos van siguiendo en el TikTok. Le seguimos también. Le seguimos. Claro que sí.
3: De esta.
0: Y todos los que nos van siguiendo en el TikTok, le seguimos también nosotros. 0982-96-9526. Nuestro vínculo de comunicación, hermano.
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0: Estamos en vivo, señores. Estamos en vivo. En vivo. Ahora mismo estamos teniendo 38. 13 y 38 acá en el estudio de La Taberna. 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Vamos a romper nuestra dieta ese día ya.
3: ¡Dieta!
0: Sí, ahí le vamos a provocar a la gente que siempre nos viene de TikTok también. 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

Te olvidaste, Manu, ya te olvidaste de mi terminación, de mi propaganda. Te olvidaste. 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

0: Ellos, esto va a ser la inauguración el martes 1. 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Seguimos nosotros con más buena música. Esto es El Vuelo, señores. Hasta las 15 nos paramos.
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0: TVT, señores. Jueves de TVT, qué lindo ya. Hoy es el permitido, hoy jueves podés mandarle a tu ex chul y le podés mandar mensaje hoy. Hoy es el permitido, hoy jueves, le podés mandar un, no sé, un hola o un sticker y de... Un sticker y le podés mandar, Le podés mandar un sticker. Le podés mandar un sticker y de hola o algo así le mandar, ¿verdad? ¿Qué tal estás?
1: Qué lindo tema para mi amor que está en el buen pastor.
0: Mandale un mensajito. Hoy es jueves de TVT, le podés decir, ¿te acordás? ¿Te acordás de esos momentos? Tanto donde me hiciste sufrir, así decirle legalmente.
1: ¡Ay, fue Pepe!
0: Así le puedo decir.
1: De estas.
0: 50 minutos de las 13, 50 de las 13, gente linda de TikTok, también a full la gente de TikTok, gracias a la gente de TikTok, la verdad que nos hacen el aguante la gente de TikTok, ya a full la gente de TikTok. Sí, señor. Catalina Martínez. Hola, Catalina, ¿cómo estamos? Súper bien, gracias a Dios. ¿Qué tal vos estás? ¿Qué tal estás, mi reina hermosa? Espero que estés bien también, mi gente linda de Paraguarí. Es Roleón Paraguarí, vamos todavía. Estamos en vivo, señores, estamos en vivo hasta las 3 de la tarde. Le vamos a estar acompañando con buena música con Manu DJ. Ya preparando lo que va a ser mañana. Mañana vamos a estar nosotros en el aniversario de segundo aniversario de MT Burger en la ciudad de Itá. 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El sábado estamos también, por supuesto, por la ciudad de Itá también el sábado. Sí, señor. Esta es la cartelera que tenemos para el fin de semana. Domingo descanso. El domingo descansamos, por supuesto, el domingo. Ya para arrancar, viene el lunes ya con toda la pila. Arrancar la semana laboral. Sí, señor, la semana laboral arranca el lunes. El domingo es el primer día de la semana que descansamos. Y descansamos, ¿eh? Claro que sí. ¿Qué pasó, Camano? Ah, me parecía. Un poco más de música, señores. Un poco más de música. Esto es el vuelo, señores.
2: Ay, nos vemos.

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0: 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Seguimos con nuestra programación. 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

0: domingo, jueves de TVT. ¿Cómo me hace acordar, Manu? O sea, ¿cómo me hace acordar de estos temas, ya, legalmente?
1: ¡Qué lindo tema! Para mi amor, que está en el buen pastor, carajo.
0: Ay. ¿Cómo se complica la situación, ya, legalmente?
1: ¡Socorro, policía!
2: ¡Ay, puede Pepe! ¡Ay, puede Pepe!
0: Tranquilo, jueves. Jueves de TVT, saludo para Shamor y que está escuchando la radio. Saludo para Shamor y que está en sintonía en la radio. Saludos.
3: ¡Neta!
0: Sí, saludos para mi suegra. Saludos también por la gente linda del barrio San Antonio que están escuchando la radio. Saluditos. Gracias por estar ahí. 0982-96-9526, nuestro vínculo de comunicación. 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Sí, señor, ahí está nuestro amigo Salomón también. Vamos a estar el 31 de octubre. 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Ahí vamos a estar con La Roca, vamos a estar ahí, por supuesto, animando la fiesta popular. Gran corrida de toros seguido de baile popular el 31 de octubre. Ahí nos vemos, mi gente linda, por supuesto, prepárense que vamos a estar ahí, por supuesto, en la ciudad de Itá también el 31. Tenemos el audio de... A ver si tenemos el audio. Tenemos el audio, cuando tenga a mano el audio de lo que va a ser el aniversario de Mini Market Maida. Así lo podemos pasar ya también, por supuesto, ya. Cuando tenga a mano. ¿Tenés a mano? Dale. Vamos a escuchar a ver qué dice.
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0: Sí, señor, sí, señor. Ahí nosotros nos sumamos también, por supuesto, para animar la fiesta popular para el 31 de octubre. 31 de octubre, la cita en el kilómetro 40 del Club General Díaz. Espectacular. Gracias a nuestro amigo Salomón. Un abrazo bien fuerte de Mini Marque Maida. Gracias, por supuesto, por la confianza. Sí, ahí vamos a estar, ahí vamos a estar. Con La Roca. Después nos vamos el 2 de noviembre. Nos vamos, por supuesto, en el aniversario número 2. Lo que va a ser de Coqui y Duré en Paraguarí, en el Coliseo, con La Roca también. Después, el 14 de noviembre, Cerro León Paraguarí, aniversario de Supermercado Santa Elena. Vamos a estar con La Roca también de vuelta. Y después tenemos las patronales ya de Cerro León 2027, 29, 30 y 31 de enero. Así que ya estamos, ya por supuesto, ya la cartelera que estamos teniendo, ya estas fechas. 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Por supuesto, si quieren que le hagamos la promoción aquí en la radio, se pone en contacto con nosotros y nosotros te hacemos el aguante. Claro que sí, te hacemos el aguante aquí en el programa. Seguimos con más buena música. 21 minutos, 21 de la 14. Esto es El Vuelo, señores. Ahí está nuestro amigo Pedro Cancherito. Pedro, bate, come toballo. Ay, está toballo, se llama Michael Laporte. Ahí está mi cuñado Pedro Cancherito. Ella está haciendo ya precalentamiento, que enseguida también ella va a estar ingresando. Yo salgo y él entra. ¿Eh? Yo salgo y él entra, Manu, ¿entendés? ¿Eh? No, no, no. Él hacer, para hacer el programa. No es lo que vos estás pensando. No es lo que vos estás pensando legalmente. No es lo que vos estás pensando. Nosotros salimos y él entra. Él para hacer el programa nada más. Ya para hacer el programa nada más. Ahí está mi cuñado Pedro Cancherito, ya haciendo ya precalentamiento también. Sí, señor. Ahí está, por supuesto. Informar la mitad legalmente. No, a ver, disponí, perdón, o sea. Seguimos con más buena música, señores. Seguimos con más buena música. Esto es El Vuelo. Hasta las 15 nos paramos.
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7 de las 14 hasta las 15 le vamos a estar acompañando con buena música. Gracias a la gente del TikTok, que está en la full, la gente del TikTok, gracias. Gracias a la gente del TikTok que siempre nos hacen el acompañamiento. Todos los días estamos, por supuesto, en el TikTok también. 12:30 más o menos arrancamos ya la transmisión en el TikTok, ya esperando para arrancar el programa de 13 a 15 aquí por Radio 3 de Febrero. 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El sábado estamos también por la ciudad de Itá, fiesta privada con Z Pro Audio. Vamos a tener una fiesta privada también el sábado por la ciudad de Itá. Yo creo que me voy a quedar nomás ya por ahí. Yo me quedo mañana, ya me quedo ya por ahí. Me quedo ya por ahí. Si es que me ven ahí por ahí, por la ruta 1 por ahí, ahí me van a ver por ahí, cerca de la ruta ahí. Abajo de un cartón ahí, pillaba una vez. Así que mañana viernes y el sábado estamos por la ciudad de Ita. 38 de las 14, recordando los mejores clásicos. Por supuesto, esto sería Grupo Alfa, para recordar los viejos tiempos. Sí, señor, espectacular ya. ¿Viste? ¿Sí?

que Nisha Gris también. La gente que conoce esos grupos, chicos, no, esos son grupos legalmente. Mira, grupos andas ahí la macana ya. Hoy en día, por ejemplo, ya es todo tecnología de punta. De igual, mi mamá lo apura allá hoy en día, cuando esto cantaban los cantantes ya, Cantaban los cantantes, llegó. En vivo cantaban, es lo que quiero decir, no, hay que cantar los cantantes, llegó. 45 de la 14, gracias a Z Pro Audio, sonido, luces e imagen para cualquier evento. 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Ahí está la patrona Andrea también, el peque David también, por supuesto, escuchando el programa. 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

0: 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Nuestro amigo Francisco Rojas, Villa Rosana 1, gente linda de Villa Rosana 1, gracias. Bendiciones para vos también, gracias por estar ahí con nosotros. Nuestra amiga Isabel también, escuchando el programa. 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Dale, dale, mandale gas.
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1: Sí, señor, y nosotros nos sumamos también, por supuesto, para la fiesta popular el 31 de octubre, aniversario, por supuesto, de Mini Market Maida. 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Parte final ya del programa. Gracias, mi gente linda, gracias. Parte final del programa. Gracias, Manu, por la selección musical. Gracias a todos los amigos por el aguante. Gracias a la gente del TikTok. Gracias también, por supuesto, por los mensajes que recibimos aquí en la radio. Mañana viernes volvemos, por supuesto, de 3 a 15 para hacer el vuelo aquí por Radio 3 de Febrero. Gracias, Manu. Espectacular. Espectacular. Bollo casero. ¿Se escucha el de fondo? Bollo casero ahí. Muy bollero. 50 de las 14, ya nos estamos despidiendo. Gracias, mi gente linda. Nos volvemos a encontrar mañana, Dios mediante, como le digo siempre. En la buena y en la mala. Dios está para todo permiso. Hasta mañana.

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1: Llegando, sí señor, buenas tardes país. ¿Cómo está mi gente de Paraguay? ¿Cómo está mi gente de Itá? ¿Cómo están? Más vale aporte, ya estamos retornando y una vez más por la 87.9, la radio 3 de febrero, ya en vivo para todos ustedes, Siempre y cuando también estamos haciendo duple con la otra radio vecinal, que es la 88.9 Tropical FM. Sí señor, ya a full ya estamos representando también acá. ¿Cómo andamos, Gilberto? También, mate, ¿cómo vale aporte, Espectacular de 10 puntos que estamos arrancando ya esta programación, ¿eh? Ya vamos a aprovechar los 120 minutos que tenemos de programaciones día jueves, sí señor, jueves. Vos que estás escuchando ahí la radio también podés hacer parte con esta programación en vivo que ya estamos para todos ustedes, ¿eh? Hoy día vamos a tener también un invitado especial, ya seguramente está por el camino el ingeniero Claudio Galloso, ¿eh? Ya seguramente está en camino, así que ya en minuto también estamos con el ingeniero Claudio Galloso, así que nos va a comentar unas palabritas también acá, ¿eh? Vamos a tener también, hoy día que vamos a tener también un regalito, vamos a sortear también, Gilberto, ¿eh? Así que vos que estás escuchando también la radio, ya pueden dejar ya los mensajitos, dale, va, ya está ya, ¿eh? Así que vos que estás escuchando la radio ya podés hacer parte con estas programaciones, así que ya tenemos también acá la parte del regalito, ¿eh? Este es un regalito, legalmente va a ser un regalado, así que creo que mortal regalo, chicos, ¿eh? Así que podés dejar también, ¿cómo podemos hacer con este, Gilberto, eh? ¿Cómo podemos hacer, eh? Que nos deje sus tres últimos numeritos y de dónde nos estás escuchando, eh. Eso es lo más lindo, eh. Así que es fácil, de dónde están escuchando la radio y que nos deje sus tres últimos numeritos de documento, eh. Así que ya en minuto también vamos a comentar qué es lo que tenemos más acá en la mesa redonda. Esta no es mesa cuadrada, en la mesa redonda. 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Agradeciendo totales a las firmas comerciales, ¿eh? Siempre y cuando también estamos en vivo con la radio de la 88.9 Tropical FM, que estamos haciendo en doble, ¿eh? Hoy nuestro TikTok, creo que no sé si vamos a lanzar el día de hoy, no sé si vamos a habilitar nuestra página del TikTok, como vamos a tener también invitados especiales, así que vamos a pensar, vamos a pensar qué vamos a hacer, Ya 12 minutitos que estamos avanzando ya de las 15 horas, seguimos escuchando esta música, ya está entrando en retro esto, ¿no? Músicas latinas. Entramos.

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0: Ahí está, qué buena canción que estamos disfrutando día jueves, sí señor, con este estilo de música que estamos escuchando. Ya me da ese famoso Cheugei, sí, eso es lo que me está dando, ¿eh? Llevo algo seco para el tema hoy, ¿eh? Ya es un día jueves ya, ¿eh? Un jueves, ahí nomás, ya menos cuarto ya estamos ya para el día viernes, ¿eh?
1: Pero no, ¿dónde hay bodega por acá?
0: Sí, hay alguna bodega, por favor, una bodega abierta por ahí, o impio la bodega abierta, mire.
2: ¡Ya una líquido los perros!
0: Sí, escuchando este estilo de música ya humina, me mete a ver. Gilberto, si podés lanzar uno, en tu miasa, Con Anne en tu seno, dejándome en botella de puerta, manejo ahí esa. ¿Cómo dice? A ver, vamos a cantar.

Ahí está, qué buena canción que estamos disfrutando, sí señor. Ya 40 minutitos que está avanzando ya de las 15 horas de día, jueves, sí señor. Espectacular la canción que estamos pasando por acá. Así también ya tenemos ya acá en la mesa redonda, que esto que no es mesa cuadrada, ya estamos teniendo ya en la mesa redonda ya este vaso, ¿cómo es? A ver si me puede ayudar. ¿Cómo se llama? Una chopera, del Albi Roja, chicos, justo cuando ese día, cuando ganó al equipo Alemania, bueno, que hicieron ese pasito, así que espectacular. Acá ya tenemos ya una chopera de la Albirroja, y agradeciendo totales también, como siempre, al ingeniero Claudio Galloso, concejal del Pueblo Lista 3, con la opción E3. Así que muchísimas gracias también, que ya estamos con el amigo ingeniero acá, don Claudio Galloso. Ya en minutos le damos también el micrófono, así también para comentarnos acerca de los proyectos también que nos tienes él.

0: Es la que tenemos acá, la 87.9, la radio 3 de febrero, ¿eh? Pero nos dice otra vez, depende de vos, si le metes tu foto, amigo, dice. Ay, ay, ay. ¿Qué decís, Gilberto? ¿No querés ver así en un vaso térmico mi foto ahí, Gilberto, eh? Y justo te llevas.
1: Dame, Gilberto. Dame esa foto.
0: Yo no sé si me está hinchando nomás o puede ser también, ¿eh? Así que la vez pasada le llegué también a ver así al amigo, pero espectacular son los trabajos que nos están... Espectacular son los trabajos que nos está haciendo también Beto Noguera Producciones. Sí, espectaculares son ya los trabajos. Pero justo le encontré esa vez que en una parte también, así, viendo su estado, ¿no, Gilberto? Le encontré ahí al amigo también, a nuestro colega, a Ugi Feder. Así que Ugi Feder, en la parte del vaso también está él. Se llama de purete, él lo hizo, O sea que he estado pintando en la vez para que igualito a... A nuestro amigo.
2: ¿Y por dónde socio?
0: Ugi Feder, así que.
2: ¿Y por dónde socio?
0: Ahí está, y noñan de socio, vea, ¿eh? Es la noticia también que estamos teniendo acá de parte de un regalito más de la 88.9 Tropical FM, el señor Don Beto Noguera, que nos están regalando también acá. Así que ya tenemos dos vasos también ya de por medio para sortear. Vos que estás escuchando la radio, ya podés dejar tu mensajito, Ya podés dejar tu mensajito de dónde estás escuchando la radio. ¿Y de qué barrio? Eso es lo más bueno, barrio, qué sé yo, compañía, ciudades. Pero cándeme ahora, muy palabrendo. Y si nos estás escuchando a través de las aplicaciones, también ya podés contarnos. Así que manden su mensajito que ya tenemos habilitado, el 0986-431-327, 0986-431-327. Ya después de la pausa también estamos con el señor ingeniero Claudio Galloso, concejal del pueblo con la lista 3, opciones 3. Así que ya en minuto también estamos con él, con algunas palabras más. Seguimos escuchando esta, música retro.

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1: Esa hermosa canción que estamos disfrutando hoy, día jueves, ya estamos viernes menos cuarto, chicos, Sí, señor, ya estamos llegando ya de a poco, chicos, Así que muchos ya estarán por ahí, los que están trabajando. Ya seguramente querés tirar ya hasta las 5 lo que trabajan, capaz vos tirando me equipe las 5 bella o sema guayna, Sí, señor, muchas ya estarán ahí. Así también aprovechando la ocasión le vamos a saludar a todos los talleristas, A toda la gente que están trabajando en la parte de los talleres, a los mecánicos, a los choferes, a los uniformados policiales también, Y así también a los uniformados en blanco también, que mañana es asueto, chicos, para los doctores, Así que mañana es un feriado guasú para todos los doctores. Justamente me estaba mencionando el señor doctor David Quintana, especialista, para informar que mañana, cuando hay que tener la subida, chicos, porque mañana todos los doctores se van todos, me está pasando una información, o sea que van a hacer huelga, dice, así que ahí están faltando todo en las partes de los hospitales y eso, y bueno, así como me estaba comentando el señor, el doctor David Quintana, especialista, que mañana no va a estar los doctores en todos los hospitales, sí, señor. Así mismo me estaba mencionando. Llegando también acá los mensajitos. Llegando a full los mensajitos del WhatsApp. Así que vos que estás escuchando también ahí la radio, ya podés hacer parte con estas programaciones que tenemos ya los regalitos acá en la mesa redonda, Así que siempre y cuando le vamos a agradecer, como siempre, tanto también ahí al amigo Beto Noguera Producciones, que tenemos también el vaso térmico. Y nos dice también, a la gente ganadora, vamos a ver si por ahí si llega a querer mi foto ya por el vaso ahí, de ella sello y que heladera toda abrija hasta poca vida, weón. Ay, ¿para qué te traje? Me meté, chicos. Así que muchísimas gracias al amigo Beto Noguera Producciones, ya por un lado que tenemos ya el vaso térmico, y tanto también acá el ingeniero Claudio Galloso, concejal del pueblo, lista 3 opciones 3. Así que tenemos algunas palabritas también, algunos proyectos también ya de comentar acerca de esta candidatura. Así que ahí también ya le damos la bienvenida al amigo ingeniero Claudio Galloso, concejal. Mate, coye, Claudio, un balaporte,
2: Buenas tardes, compañero Insaurralde, al amigo Gilberto. Buenas tardes para la audiencia, a todos los ciudadanos isqueños. A ver, unos cuantos saludos, déjame desear al ingeniero Claudio Galloso, candidato para concejal. Primera vez que es el tema político allá. Entonces, ahora me alianza y está para todos, sea militante del partido Paraguay para Morán. Pero me ahí en alianza con el intendente Di Martino, del PLR. Entonces, a me deseo ese tipo de pum para este agendú, aunque te lo ande, mandó a mi doctor Cuevelli y Guajasa, Cuevina en lucha, Guajasa, inmovilizado y güey, y Guajasa la niñan de instituciones públicas, pues hoy abandonado por el Estado allá. Entonces, lastimosamente, la doctor Cuevango lucha y nada, está vida, lucha y güey, a muchas veces no recuerdo y güey la insumo. Y tú dices la realidad ya, entonces lo mitan inclusive y ahí bien va la personal médico dice adecuados a ellos de clase ya, ni de un niño organizado año 10, ni muy nuana porque y cuando hacen un problema grave, tú sabes la crisis. Entonces, pete y saludo para este show, o luchar aquí en la calle. Entonces, a los pequeños productores de la FNC, también Federación Nacional Campesina, a las comisiones vecinales, a todos los productores, artesanos, artistas, saludo a toda la gente del mercado municipal, a los mecánicos, les hacen de ahí, saludarles. Estaba mañana de amigos y nada, un vapor, entonces fue en duda en el programa ya. Estaba mañana de amigos ya como policía, militar, abogado, ingeniero, colega ya. Entonces, chicos, hace algo mes de muchas fechas ya. El 22 fue el día del folclore, el 25 el idioma guaraní, cotidiano, día de la guarania. Mi año importante, hija. Sí, sé, por ejemplo, agradecerte, de Cancherito, la invitación mediante el programa PBS y cuatro la ciudadano haiteño allá para la idea, para la intención allá. Entonces ya yo topago y pe de domingo a ver canchita de mi barrio, ya compartí a ti encuentro prácticamente comunitario con la familia esa se pesa le gusto ya compartí paño en 10 de pollico ahí a buscar lo mitad. Entonces humaina es la ñande caracterizada como paraguayo allá. Entonces faltan de ñande tení mi simi ñañe uní ñañe ya pote y lucha. Entonces contra toda la injusticia ya sufría allá. Entonces ya por el momento hay una querido amigo Pelli, que tal la mi simi la proyecto de la concejalía.
1: Espectacular las palabras también que nos está dejando acá el ingeniero Claudio Gallo. O sea, espectacular, che socio, ¿eh? Y importante, vea, ña en duda, ya y cuave, y además ya son cosas que estamos, y cuave allá, así mismo, acá están llegando los mensajes, así que acá están preguntando también, señor, al señor Claudio, dice, a ver, si también hace también tu parte de recorrida, así para ir a hablar, si podemos también pasar tu número, cualquier cosa, sí, para que se comuniquen contigo. Acá tenemos, así que ahí está para la señora ña Clemencia, se pueden contactar también con el ingeniero Claudio Galloso, concejal del pueblo con la lista 3, opciones 3, se puede contactar con él al 0971-565358, Esto vendría a ser de WhatsApp o de llamada igual. WhatsApp y llamada vendría a ser, Es el 0971-565358. Y cualquier consulta también se puede comunicar conmigo y les paso otra vez el número, Así que fácil son. Llegando los mensajitos también por acá, a ver qué nos dice. Aupey Cancherito, Mba de Teco, amigo, estoy escuchando tu programa por Cocuere con el 522 para el sorteo Ever Velázquez hoy, dice, Ahí está, ahí ya le vamos a registrar también acá al amigo Ever Velázquez, ya le estamos registrando. Tanto también tenemos los mensajitos acá de Miriam Méndez. Hola cancherito, quiero mandar saludos a Isabel Ocampo, no me puede pasar con la música Zapato Roto, yo te estoy escuchando desde Brasil con la aplicación, dice, Ese es lo más lindo, Vos sabés que me da piel de gallina también, así cuando dicen lo de la gente, ¿no? De dónde están escuchando y a través de las aplicaciones. Así que en Brasil están escuchando a full. Ahí está nuestra amiga Miriam Méndez, A ver qué más tenemos por acá. ¿Qué tal, amigos? Saludos desde Villa Rosana 1. Bendiciones, hermano, dice. Hoy juega Hijito por Cerro, María y del Pueblo. No, y qué va a ir, mañana, chicos. Ni la tícera, ese club querido, Al que tiene más hinchada del país, Nicate. Eso me falta de respeto cuando uno habla mal del ciclón, Ay, man, de cómo ya tiene gigante de nievadita, chico. Hoy sí juega Cerro Porteño, el club del pueblo, A ver qué más tenemos por acá. Soledad, ¿qué tal, Soledad? ¿Cómo andamos, ¿Qué tal, amigo? Que mucho me hiciste reír anoche, dice, Un poquito de humor también cuando hicimos también nuestro live el día de ayer. Así que ahí estuve también en el grupo de la amiga Soledad, A ver qué más tenemos por acá. Dile la mensaje, Ina, chico. A ver, hola, ¿qué tal, cancherito? ¿Cómo está? Te estoy escuchando acá. Saludo a toda la gente de la radio. Ya es hora de cambiar el pueblo, dice por acá. Fuerza a los nuevos candidatos, dice. Así que como estaba mencionando también acá el ingeniero Claudio Galloso, que son nuevos también en la parte de la política, ¿no? Ahí está. Ya enseguida nos vas a pasar más informaciones también el ingeniero Claudio Galloso, acá te paso. Hasta que en WhatsApp de mañana ya que ya Ina.
2: Sí, compañero cancherito, para toda la audiencia, ya en Duena es primera vez a participar la tema electoral. La se coge identifica se hacen de Moiva, yo ya se nacido en la compañía Avero de la ciudadita. Hijo de pequeño y pequeña productores, él hace así, ya pago el cigarro. Sé que hago el Colegio Nacional Doctor Pedro Pepeña, 1996, a terminar ese colegio. Tengo familia numerosa porque lo inventé, 8 hermanos. Moco y cuñaja, 6 cuñbae. A las hermanos tenía militar, general de la aviación. Otros hermanos técnicos en informáticos, hermana licenciado en psicología, tenía maestro de director de orquesta de la Escuela de Música. A otro profesora, comerciante de las hermanas, ya entonces hace ingeniero. Entonces, ya yo cuando a mis abuelas, ya hace 29 años, ya por la abuela ciudad y tal vez a mi te el radio 3 de febrero, ya cuando antes de ver alguna esquina, hace frente a TV y la hace local. Se mandó, hace más funcionada con la radio 3 de febrero. en Aveiro, en ese, en esa radio. Entonces, es importante ya recalcar, amigo cancherito, la con radio se mandó a la en mala funcionaba la radio comunitaria ya con la 3 de febrero ya. Estaba la información ya en tu ya.

0: Hasta inclusive anduvo a Brasil y le saludó a Jiquí. Entonces va a ser importante la con medio pibe, hoy cuál a Jiquí, aunque sea la hoy cuál año del país, allá. Porque después se pueden pasar la información allá. Ya han de Jiquí, a esa estado y la o migrada con del país por falta de oportunidad ya. Y triste con de mandó y pues coge ya se la país. Y por ahí ya han de viajar en otro país, pues mentira. Entonces, un día y nada, mi simite con la. Y cuando mi jamás la. Ahora recuerdo que tenía lucha ahí 2016, ve. Hoy me da pico ahí, la una vez, lo ya pago tiene reforestación con los vecinos, ahí, amigos unidos. Leña importante, jala, ya cultivar las plantines de árboles allá. Y cuando hace con la ñan de naturaleza, oye, deteriorada, o uñan de eco, ataque con cambio climático, o que inundaciones, entonces, es importante ya fomentar la. Cultivo de árboles allá. Entonces, mira, y nada. Mis simientes, y nada, pedían a, y que tal vez proyecto, ¿no? Porque cuando hago de compañero, y fuera del aire, la ya desarrollando la proyecto, se hago, cuando hago, oye, detrás de 10 programas, entonces.
1: Uno, quién sabe, por ahí tengamos también una hora así acerca de hablar de los proyectos que vamos a tener y así también vamos trabajando. Así que como estaba mencionando también acá una de las audiencias, tenemos que darle tanto también su lugar a los nuevos, dice. Así que eso ya vendría a ser ya parte tuya. Así que ya es momento también los nuevos que entre también en la parte de ¿cómo se dice eso? De las elecciones vendría a ser, ¿no? De la concejalía, sí, así mismo, Beto Noguera, ¿qué nos dice por acá? En Aveiro tenemos la 88.9, decirle al amigo, dice, ahí está la 88.9, está en Aveiro, en la zona de Cuarajerecera, también, ¿no? Así era, ¿no? Cuarajerece. Así mismo, así que en la zona, entonces, ahí está, saludo a toda la gente de Aveiro, a toda la zona también de Cuarajerece. La vez pasada hicimos también, como te digo, cuando Cerro iba a jugar en ese día, hay una cuadra completa que son todos cerreños, así que espectaculares son la gente de Aveiro, a full también dejaba su mensajito. Menos mal, a mí es que no se te entiende lo que está diciendo, Y, Cotillalo es DJ medio ya brasileño, güey, está un poco afónico nuestro DJ. Freddy Noguera está escuchando hacia Barrio San Rafael, dice por acá, Ahí está, Freddy Noguera está escuchando hacia el barrio San Rafael. San Rafael, ¿hacia dónde vendría a ser, el barrio San Rafael. Eso ya vendría a ser hacia el lado de Itaguá, ¿no? Camino de Habitacional. Claro, hacia la parada de Ñanduti. Ah, mira, por ahí si no comenta, ¿no? Acerca de dónde mismo queda este barrio de San Rafael. Porque medio de manera, y ahora la pimbo, y no le doy cuapa a todos los barrios, Llego cuche cluche ahí con Cerro Porteño, ahí peape barrio yerere, entre a correr, Por ahí por los barrios nomás, yo sé. Así que nace, o sea, la itaína, sa y aceina, así que sa y guaina. Ahí está, gracias al amigo Beto también por dejar los mensajitos por acá, LE, pues dice por acá, a la pucha, ¿no? O ya apuraba la gente, será, era radio antes, ojalá se recupere ese lindo lugar, se haga una linda biblioteca ahí, dice. Mi humilde opinión, LE, pues dice, ay, que la pechamos ahí, la yajelo, y que dijina, amigo, madre, ya leemos, peor la me manda, Llego a venir la guapo pa' yo, hijina, información de pechan de ahí, a su ruta, Así que gracias a la amiga Soledad, así que hoy día ojalá que se haga algo de provecho también en la radio, Así que cuando iba a llegar también acá en los primeros tiempos también, y yo me fui ahí en esa radio, Seguimos a Pepe la disqueta, fuera de para entrar en la radio, Mi primera vez cuando vine de Buenos Aires, me dio la aplicación, la ubicación para venir, mópico, sin teléfono en la Guarecoya, hoy ya venía ahí por la ubicación y le comenté, ¿no? Que parte mismo era y me dijo, justo Caramelito González, cuando eso estaba por la mañana, Gilberto, Pepe, mi hija, está gramante de lluvia, muy particular gramante, mina, chicos, Y el único lugar que yo sabía en la radio 3 de febrero era ahí en la Laguna de Ita, Peán de la Iguagüe, y después me vine ahí como una hora y encontré a esos patovigas que salieron así, ya, pero, y quizá había sido, era algo de la municipalidad, ya era en esos tiempos, Por Anduche, fue a la radio Pucapa, hoy se dijimba, mandé esto, una anécdota más lo que pasé también ahí, después, así preguntando, me vine acá en el estudio, Siempre y cuando también le vamos a agradecer también ahí al amigo ingeniero también, a don Jorge Zarza, y agradeciendo totales también por una manito también, mando yo que Jaime en el medio de la niña, güey, a ver, también me hacen nivel ahí, ya casi 6 años que ya estoy acá en la radio, Anteriormente estuve por la mañana y ya después me cambiaron, ¿eh? Amanecieron este y lo pidieron y que más caro que ellos. La broma va a la gente, ¿qué va a pedir? Así mismo, ¿eh? A ver qué más tenemos por acá. A ver, sí, hacia la parada de Ñandutí, dice, porque de la empresa Ñandutí, entonces queda la... Ahí está, ahí sí que de la zona de Itagua, entonces ahí que nos están escuchando, así que estamos saliendo también toda la zona de Itagua, Cañasca, Cupé, San Lorenzo, todos esos lugares a través que estamos haciendo duple con la radio vecinal de la 88.9 Tropical FM, así que a full que estamos saliendo también en vivo toda esa zona. De los primeros mensajes acá nos mandaron también, para hacer mensajes cuenta, chicos, así que ya en minutos también vamos a sortear los vasos que tenemos por acá, ya por un lado que nos trajo también acá el ingeniero Claudio García. Así que espectacular ya este vaso es del Albirroja, ¿eh? Y así también de la 88.9 Tropical FM, el amigo Beto, que también tenemos ya por otro lado también este vaso térmico que vamos a sortear hoy día, ¿eh? A ver, Angélica, ¿qué nos dice por acá? Angélica, creo que no se quiere ganarlo nada, ¿eh? Escuchan ahí el mensaje de Angélica Benítez. Casi no sé qué lo va a ganar, ya no participa así, oiga. Buenas tardes, dice por acá. Te estamos escuchando a través de la 88.9 Tropical FM. Somos Angélica Benítez con la 990, Rocío López 705, Silvia Jiménez 493. Somos del barrio cooperativo Cuarajenes, ¿eh? Y ahí mete Teru Cañenepe, tiene barrio completo en numeración, o sea, ¿eh? Así que muchísimas gracias a la amiga Angélica Benítez. Yo digo que ella se va a ganar, ¿eh? Uno de acá que se va a ganar los premios. Así que Oruca Palenda y Andela y Barrio Peguá, ¿eh? Sí, señora, así mismo. Soledad, que nos está dejando también. Anotame, por favor, con el 614. Ahí también le vamos a registrar a nuestra amiga Soledad, la tiktokera y teña, ¿eh? Así que con la 614, que le estamos anotando también los tres últimos numeritos de su documento. Ya 14 minutitos que está avanzando ya de las 16 horas. Seguimos escuchando.

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2: Ahí está, qué hermosa canción que estamos disfrutando hoy día, sí señor, jueves ya, hablando de jueves, ya os tiramos, hoy será, Yo digo acá en la ciudad de Itaj, yo digo que acá en esta ciudad de Itaj, Gilberto, casi no hay lobo bodega, eso es lo que yo digo. Porque de hace rato que estamos preguntando si hay alguna. Amaliceo, que ya para mañana de wiki, ya mire, ya o algún modo de vaso, ya tenemos, A ver, oye, pues sanga para la vaso, pero otra cosa lo que nos hace falta acá, Líquido lo que hace falta acá, alguna bodega abierta, por favor. Ya 24 minutitos que estamos dando ya.
3: ¡Es un pirata!
2: De las 16 horas. No, es para hacer publicidad, Tomás Gilberto, Alguna bodega por ahí, para hacer por 5 minutos publicidad gratis, nomás Gilberto.
3: No, bodega no, Inter.
2: ¿Qué pasó?
3: No, bodega Inter.
2: No, para hacerle publicidad, un 5 minutitos nomás, una bodega por ahí si está abierta, Aupé la consecuencia, toye llaman a ese socio. A ver qué nos dice por acá nuestra amiga Angélica. Angélica dice, Anisha Trozati, dice, qué pico voy a trozar yo a esta gente maravillosa allá de la, del barrio cooperativo Cuaragénese hacia Aveiro. No, llega al contrario, Así que saluda a toda la gente por ahí que están escuchando a full. ¿Qué nos dice por acá? Quiere escuchar una música romántica, dice por acá, A ver. Eterno Amor Secreto de Rocío Dúrcal, así que ahí le vamos a pasar, ya en pasatache, sí, ya dentro de unos minutos nomás, ya de unos minutitos nomás le vamos a complacer también a nuestra amiga Angélica Benítez, es la que, ella que nos quiere luego ganar, lo que tenemos acá de premios, casi mandó todo un barrio, nombre de un barrio completo. Ay, así que saludos a ella, algo de Rocío Dúrcal, ya en minuto le vamos a complacer también. Soledad, que nos dice por acá, anotame por favor con el 614, así que ya le estamos registrando también acá a nuestra amiga Soledad. Ahí estamos mencionando también al amigo Beto Noguera Producciones, a ver qué nos dice por acá nuestro amigo Beto. Él me dijo reciencito, me dijo que dos vasos tiene luego para sortear, y le comenté, estaría bueno hoy para sortear un vaso y mañana la otra, así que mañana tenemos un bloque ballenastea también, ese socio, esta imagen va a tener la taza, dice, ¡epa! La gran 7, imagínate, esa, la foto esta que va a tener la taza, Gilberto, además de tobete, pu, ande, yera, por ahí, y nadie que en la ladera ve usted, yujú, la taza en la ladera, con esta imagen, ese socio, espectacular será, Beto, muchísimas gracias ya al amigo Beto, pero, Beto, hasta ya la che, yuki, lento, wey, hasta ya la che, por ahí, lento, así que gente,
4: es un vago, aragán, sospechoso,
2: esta gente por ahí si sí llega a ganar, y ahí le conoce al cancherizo, al cancherito por la taza.
3: Claro, a veces tiene plata.
2: A mí que nada, haga peche de chat otro día porque no soy yo, y nada, peape foto, me voy por la vez, chico.
3: ¿Y por dónde, socio?
2: Esta imagen va a tener la taza de Taroba, dice por acá. No, chucorongo, o sea, ahí mandé. A ver más, que están llegando los mensajitos por acá. Yo me voy a ganar porque no tengo, dice. Ella no tiene vaso, dice por acá. Ojalá gane la chopera, dice por acá nuestra amiga Angélica. Mientras que acá el ingeniero, mientras que vaya hablando, nosotros lo vamos a preparar ya para hacer el sorteo. Dale, va. Ya vamos a preparar ya. Así que, ñande, llega rapalo político, que después termina y nos saluda. Ahí te va a decir, ahí te va a decir justamente acerca de esto, porque nosotros le tenemos que dar también su lugar a los nuevos chicos, La legalmente, ñande, cuera y vamos. Ya, beta, digo. Tengo ya, cuera y lendo maipe, 21 años y no guaré Buenos Aires, ve. Ayuja, güey, lo mismo de siempre. Ayujú, y tú ya me metes y la política, ay, que ya tú, además de y bolsillo, que ni no me apoya, pero y bolsillo para manejarme la plata, así que yo me chabona de que yo vecino, más para de otra cosa, chicos, así que ñame, en la y para jugar, ve la gente, y para jugar, ven a ñame, mi la oportunidad de ahí, así que algunas palabritas más nos va a decir acá el ingeniero Claudio Galloso, mientras que Cancherito va preparando para el sorteo, chicos, dale, va.
5: Sí, gracias, compañero. Agendú, hoy le añade apoyar a la gente nueva y otros y cueray, donde cuá se invade la política, y peado la realidad, añade sincero algo con temas políticos, porque ya, y cane, o mago la pueblo, esta vez se más votada, esta vez se más votado y sobre la política allá. 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Entonces, es importante para Jicua allá la. Para el proyecto Roguereco allá. Picua hacemos ese ingeniero Claudio Galloso, concejal del pueblo. Se me alianza y está para todos. Soy militante del partido Paraguay Pejurán. A la lista, lista 3, opción 3. Hoy me ahí con Di Martino. Proyecto estratégico corto, mediano y largo plazo allá. Con mi siguiente se me gusta cancherito porque la ya desarrollamos en la cuestión de allí y en contexto y 10 programas más allá. Entonces, primero hoy la punto es la. Proyecto Aguerecuangos es impulsar la participación política organizada del pueblo para garantizar la transparencia y combatir la corrupción. Vean, es dice, la pueblo hoy era consciente ahí, ellos participaban en la lucha porque dice, se elegí la pueblo a Yupila como concejal hace ya años, mite municipalidad, entonces hay que tener el acompañamiento, la participación, la política organizada del pueblo. Entonces, mediante UPEA Mandeñandica, tú ya cumplí con el proyecto de Aguerecoa ya. Otro, la primer proyecto de Aguerecoa, la reformar el del mercado municipal, reorganizar y mejorar las condiciones de espacio y trabajo para los permisionarios usuarios. Y cuando hace ya de bola en el mercado, hoy en pésimas condiciones ya, o que ya veo, jate mi chacarita realmente, y cuando apañan de bando a línea y motabella. Entonces, está o faltaba beber la, trabajo, ya reorganizar la llena de mercado. Y Cuajasena es uno de los mercados más grandes ahí del país. Una cuadra completa y la llena de mercado cancherito, donde ahí la misión había sido ya antes de la Yagüerecuana y una ya dimensión. Se puede sorprender realmente la Yagüerecu y cuenta ya antes. Yagüerecu tiene laguna en el país, hay dos lagunas en el centro de la ciudad. Creo que en Villarrica hay otros jaupillos en Itabe. Ya convertí llegar en el pulmón de la ciudad y está. O falta bella, yo estoy en la gramada, la arbolito, o crecer allá. Entonces, o falta bella de oxígeno. Ya tenía oxígeno nada, ya en la laguna de Gatú, ya la. Y ya apetece la cemento, de nada, no. La laguna es un ser vivo también, necesita de oxígeno. Entonces, mira, en el proyecto ya huereco allá, pero. Hasta ahí, naturalmente, voy a ñañe muy nueva, se anda Gatú y seis años, anda ya por más y va a bella. Otro tema muy importante es definir y defender zona productiva de alimentos básicos entre frutícolas y rubros de autoconsumo. Por ejemplo, ñandé naña y mencionáis la ñandé pequeño productor, ya, por ejemplo, Compañía Las Piedras, Aveiro, ya, Porcero, y Arrua, y mía, ya. La ñandé ya sabe el mercado, ya llegó a tomate, ya llegó a cumandá, a batir, mía, ya, mía, coja, ñandé, compañía, ya, yo llevo el ñandé de mi producción. Producción sano, natural, entonces, va, esa es la oñenca en Namaite allá, por ejemplo, oñen de pequeño productor, o en de ponola y producción, me hago jaeu, yo guande Illaorá, yo guande Champiñorá, ojo Carú, o Arambosá, mercado municipal, entonces, o convenía de la oñen de plata, o circular oñen de Apuiteve. Ve a hacer la idea, güey, cuál es para el mercado, ya que la, o sea que, hoy, encadenado la pequeño productor, no se ponen a subir la mercado, pues ya vende por nada, la gente de la pizza que vaya al mercado, pues vende por nada la yaola y mercadería que era allá. Entonces, otro proyecto a tu más importante allá, organizar y mantener comedor social para garantizar la alimentación a personas de escasos recursos. Y ven, llegó a Hassan, te lo voy a dar allí, allá, y tuviste la gente de realidad, ya esa, ya gente de la pizza, hoy ha metido en el tema de la droga y eso allá de casos recursos allá. La idea es que aunque sea un día año de avisado Juan Mocaro ve comedor social allá, entonces inclusive la está goñando de avisado y recupera sea ve vicio ahí vejo allá, entonces ya recojamos bebés profesionales allá o tratan a su escuela la una cosa ahí la cada ser humano o me en la parte y lo cambia jamás porque en el gato ahí voy a cambiarla no me en la parte allá. Sí, otra cosa ahí. La idea del proyecto es organizar guardería para niños, hijos de mujeres trabajadoras. Pero allí, cuando está mi cuñada caray, y me voy allá.

0: 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el transporte público interno e interurbano. Siempre, por ejemplo, recuerdo una idea, ya Añez el empresario, ya recuerdo la ciudad y tal vez, si hay una posibilidad de que inviertan por una flota, ya eso es de vehículos nuevos, o más a Paraguay, vive allá, en el centro, hemos dicho de Calle Palma, o sea, alrededor de la plaza, entonces, ya pagas, más vete y pasaje allá, ya más a Paraguay, ya, me hace recordar sueño allá, porque. 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Ja, y cuando se fue, ya recuerdo déficit de transporte público, hasta la pasajero, sí, arriba se fue y andé a pisar. O viajaban desde Itán de la realidad sea esa o la necesidad, entonces ñañe organizar y mandar, no hay caso la, pero la idea es siempre darle oportunidad a la ciudadanía y tenga ya la unión la pequeño empresario y que tú aguardas adelante el proyecto allá ñame jamás alguna salida a los trabajadores porque igual hacen de una vez está albañil y me va a viajar y una vez colectivo cuando andan en Duina y me va a jugar ya voy y se me va a cualquier bodega y no porque juegue movina no pero ya parece una vez ya matizada, más jugar un dedo, ya buscar mi hermano. Y la democracia participativa para todo. Pea la idea, obrero, pues, como partido. Ya llegué a ser ingeniero Claudio Galloso, concejal del pueblo. Ahí me da alianza y está para todo. Ja, militante del partido Paraguay para jurar. Ahora sí, lista 3, opción 3. Ahora y me con el abogado Jorge Luis Di Martino. Y. Ahí te digo, ese compañero, la de invitación en la radio a nuestro amigo Gilberto, el DJ. Ya en tu ver la comentario allá, ya entendés. Ja, estamos en Botavila, en la gente, entonces, orecuigo y razón. Pero con la vuelta de ese ayer, hueso, cuál es la voto de confianza. Te votamos, dejemos de leer que tú ahí la representante de la concejalía de Ñeimea, ya, entonces. 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unidos como ahí se la tema entonces upeala es importante a de agradecerte y de la de espacios a. Ojalá andas ahí la primera vez invitada a Yuji Jamás ya explicar la proyecto ya con compañero.
1: No, al contrario, ya muchísimas gracias a vos por la confianza, así que la puerta está abierta acá para vos, Claudio, ¿eh? Así que esa vez, la primera vez que te llegué también a conocer ahí en el lugar, nuestro canchita del barrio, ¿eh? Te estuve mirando ahí, te estuve mirando, ahí estuve así, como te digo, de lejos nomás, así que mañana es más chiste grande guapo, ¿no? Así que no hace falta tantas palabras para dar a la gente, así que ya de una te vas y trajiste, ¿no? Algunos de los regalitos para uno, para los chicos, jopiéndonos y llegué, lo más lindo es para los adultos, ¿no? Que el mini clásico hubo, ahí nos he hecho con las pelotas de regalar, ¿eh? De la nada, esto no se habla de la política, no se habla de nada, pero nos he regalado, que ahí lo más lindo es eso. Yo te digo y te digo ahí esa parte también, tenemos así vecinos que trabajan en las partes de la política, años más ni una pelota, nada que te dan, ni a los chicos, ni pe, como te digo la vez pasada en este 16 de agosto, Día de los Niños, o Cañín Bay, ¿eh? Cierto con lo que dice también Lino César Oviedo, ¿eh? ¿Para qué tantas plata para uno poco? Eso tiene que llevar en cuenta también, y con lo mismo de siempre de que la la política, y no importante con la legalmente ya criticada ya, ahí por la gente siempre dicen así y nunca cumplen. Es también la gente que escucha y por la razón lo que están diciendo, porque ahora con la razón y ella, pero ya me da la oportunidad como siempre a los nuevos también. Ahora sí, esta vez te toca a vos, ya no mañana dejéme de la pedón, capaz que otra temporada más capaz que peor a recibina, o capaz que más lindo, así que izquierda voy a pedir la ya pea. Ya está la bobina con Nicatila ya borrico de la siempre de los mismos los que están ahí sentados ahí, gana todo el peo la plata, ¿no? Así que ya como te digo, muchísimas gracias y una vez más al compañero acá, Claudio Galloso, la puerta está abierta. Cuando quiera puedes venir y en unos minutos también ya vamos a hacer el sorteo, ¿eh?
0: Bueno, compañero cancherito, amigo Gilberto, ya ahora lento más nada ya. Ya yo topa allí, en cualquier momento. Agradecer de nuevo la invitación a con agradecer de Mandela MJ Jaguese el espacio la ayuda y jamás. Entonces, cualquier crítica es importante en una peña de construida y nadie cancherito, porque de ahí fue con perfección y nada. Entonces, hoy un día para mandar ya logra tener el objetivo a dejarse siempre la 10 cabezas, piensa más que uno llegó y que tú y nadie de oyente cuerda ahora con idea, proyecto y por una vez, entonces compartiendo en 10, ya guardar adelante, pero como siempre es a Chandebe, ñañe muy bien, acuérdense ahí las 6 años de donde que tuvo ahí ya pomba de bolsón, entonces, fíjala siempre ya pueden de ecosistema, acuérdense de moja de ño, ñañe de bodiví, el famoso, y oigo, divide y vencerás, y ya, pago, se muera imposible, ya. Entonces, muchas gracias, compañero, saludo a tu audiencia, excelente.
1: Dale, muchísimas gracias a vos. Y como siempre, cuando como te digo, la puerta está abierta para vos. Ya avanzando, ya 39 minutitos, Gilberto, pasamos una. Vamos a la pausa. Vamos a la pausa y ya después de la pausa hacemos la parte de los sorteos,
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1: Ahí está, qué hermosa canción que estamos disfrutando, sí señor, ya 44, 45 minutos ya de las 16 horas, mientras que nosotros ya estamos finalizando nuestras programaciones en vivo que estamos haciendo también acá. Hoy no pudimos hacer nuestro live, que estamos también como siempre por las páginas del TikTok, estamos como Cancherito Insaurralde, pero mañana en bloque Vallenatera vamos a habilitar ya de una en corta vena, chicos, sí. Así que vamos a hacer también la parte del sorteo ya al toque, Gilberto, ya ponle el sorteo, Ahí está. Ahí está el amigo Jorge Cardoso, Jorge Cardoso, con el 432. Yo te más retiraste, socio, Lande, Ñan de Vaso, Yarecuago, Y tanto también vamos a sortear uno más, Dale, ahí está, quedamos. Mirna, ahí está, del kilómetro 42. Anotame para el sorteo con el 487. Oli, ya merezco ganar algo, soy más fiel de tus programaciones, que a mi novio, Ñan de. Ah, la, ya sí mandaron los mensajitos, bueno, ahí está la amiga Mirna, entonces que se llegó también a ganar, un vaso que mañana esto vamos a dar, chicos, mañana en nuestra programación como siempre que le vamos a dar, así que tenemos uno más el vaso, pero eso mañana en bloque Vallenatera que vamos a sortear, así que desde ya muchísimas gracias también allá por la confianza acá al compañero y amigo Claudio Galloso, concejal con la lista 3, y opción 3, así que muchísimas gracias por la invitación especial también que tuvimos el día de hoy. Y mañana nos reencontramos como siempre de 15 a 17 horas. Hoy nos despedimos con una música que nos estaba solicitando también nuestra amiga Angélica Benítez. A ver, Rocío Durcal, que nos está pidiendo, Eterno Amor, mi eterno amor secreto, de Rocío Durcal. Así que con esta música nos estamos despidiendo desde ya con todos los permisos de ustedes. Chau.

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1: Bueno, un saludo para todos los queridos oyentes de Radio 3 de febrero. Sapucay, el grito de la esperanza, ya estamos instalados aquí en los estudios licenciado Rubén Patiño con Almides, que está en la parte técnica, en la computadora, en el control, donde nos permite tener esta posibilidad de comunicarnos. Bueno,

Qué difícil fue para Olimpia, o sea, todo el mundo, oye, se casó, ¿no? O sea, la televisión, mira, ve Copa Paraguay, o sea, terminó 4 a 3 al medio del partido de ayer. 5 a 3, ah, no, y sí, el gol de Derli, sí. Y sin lugar a dudas, voy a hablar un poquito de este jugador, que por esas cuestiones de lesión que tuvo Derlis también le perjudicó mucho al Olimpia. Ayer con esa calidad técnica de zafarse un jugador y con una calidad extraordinaria con la zurda allá en la esquina. O sea, ¿cómo se lo necesita realmente cuando esté bien? Derlis González. Hoy juega el Ciclón. ¿Ñande amigo, vio usted ya ahora? Obvio, Oscañigo y este allí, ¿ñande? No, ¿ñande? ¿Cuándo ya es? Dime a su embaje. Solamente cancheritos, hola papá, papacito, miándelas y añande. No, hay de otra. Bueno. Yo le voy a anticipar una cosita. Hablando de... Ah. Acá me envía a una taza de tereré. A mí acá me envía Cancherito. Seguramente le reenvió amigo decirle que al que va a entrar, y nosotros lo que vamos a entrar ahora, ¿verdad? Va a salir por la 88.9, dice. En duple. Hasta las 18 la vamos a estar entonces con la gente, ¿verdad? Bueno, muchísimas gracias. ¿Cómo le? Tropical FM. Ah, ¿y cómo se llama el dueño Almir, no? Sí, es Tropical FM. Bueno, muchísimas gracias. Entonces, ahí, Cuarajunese Aveiro, 88.9, Tropical FM. También está en duple con nosotros. Nos gustaría saber el nombre para anunciar y agradecer un poquito también a los a Beto Noguera. Cordial saludo para el amigo Beto Noguera, mi querido amigo. Agradezco esa gentileza de poder salir en Duplex. Estamos siempre a la entera disposición cuando crea convenientes, por lo menos acá. Y justamente iba a anunciar, si Dios y la Virgen permiten, la nota que queremos hacer con el concejal Roque Brahim. No sé si va a ser una bomba, o no va a ser tsunami. No sé si va a ser esa avalancha que vino allá en Nepal, así como ese que llevar todo por, que va a llevar todo por delante. No sé. Así nomás me dijo hoy. Primicia te voy a dar, no sé. Bueno, y a las 17:30, justito ahí los amigos
de la 88.9, ahí Tropical FM, allá en Aveiro, van a poder sintonizar también esto de lo que nos va a decir el concejal Roque Brají en el día de hoy. Al amigo Beto, entonces muchísimas gracias, mi querido Beto, por estar también haciendo el duple con Tropical FM, 88.9. 88.9. Yo creo que el partido del Olimpia ya estuvo también, ¿verdad? Le dije a mi relator, amigo, anuncié con amigo ñan de amigo Beto, eso es a Fernández Deporte, ahí se a Triglicerio me mete ahí se a. Bueno, muchas gracias. Acá estoy viendo una cuestión nuevamente de la presencia en la calle. No sé si, bueno, voy a hablar, tratar de ser en forma objetiva. Tratar de ser en forma objetiva. Desde un tiempo a esta parte, el famoso, vos tenés amigo cuate, e incumplís la ordenanza municipal. Especialmente los motoqueros, los que manejan y no respetan. Modo para la contramano, modo para la doble sentido, modo para el sentido único. Nadie respeta de un tiempo a esta parte. Y me parece a mí que con el señor Paredes que está al frente, él cumple nada más esta ordenanza donde dice, no puedes cruzar una calle o andar por la calle de contramano. Esto está en contra de la ordenanza municipal, pues. De la e incumplir de equivocar de llegar de posible o amenaza palo mitad la otamo a ver mandar hermano hermana amigo amiga qué no te cuesta como añeta estilo prepárame un poco al mira. Hablando de todo esto, Nerendapeayú, hoy es día de la guarania. Hoy es día de la guarania. Vamos, yo apá la cosa y nace. Entonces, va ereñandeñan de posita la ya incumplir la hoy no la ordenanza municipal. Va erenden de posita, va erese posita. Por eso. Me gustaría, no sé si hoy o mañana tal vez, depende mucho de lo que pueda, del tiempo que tenga para hablar ahora con el señor Gregorio Paredes. Bueno, esto pasó. Bueno, son las 17, 7 minutos. En todo el territorio de la República. Bueno. Ya me envió el amigo Roque con la gente para la gente votar lista 1, opción 7, Roque Brajín, concejal. Bueno, ya está. Dentro de. Vamos a escuchar una música, pasamos la publicidad y le llamamos al amigo Roque. Puede ser. Bueno, hoy es día de la guarania. Escuchen esta hermosa guarania para las.
serenata pueden llevar este tema musical a su amada con esta canción.

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4: 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El próximo martes 1 sería, ¿verdad? Martes 1. El lunes recién termina, agosto será. Niante, ya, lunes a ella. Te había jueves, ¿verdad? Bueno, pues ahí lleve. Bueno, pero, y pucu, ya. El septiembre 1, septiembre 1 de 2026, vamos a anunciar también algo importante para la radio, para que usted pueda seguir escuchando todo lo que va a venir por Radio 3 de febrero. 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Teléfono 0991-840-021. 17:32 en la República del Paraguay. Bueno, 17:32. Estamos llamando al amigo Roque a ver si por ahí. Porque agendé, dice mi querido Roque, será agendé, o sea, lo mitad, o sea, de porille, ureije y nañande, o sea. Bueno, seguramente enseguida nos va a atender.

0: Esto de lo que pasó, dice, en hora de la mañana del día de la fecha, personal de patrulla de la Dirección de Seguridad y Tránsito Policía Municipal de Ita constató que una persona al mando de una motocicleta circulaba en contramano, incurriendo en una infracción a las normas de tránsito vigentes. Al ser sorprendida por el personal municipal, la persona hizo caso omiso a la intervención y emprendió la fuga. Ante esta situación, se solicitó apoyo al personal apostado en la intersección de las calles San Blas y Manuel Gamarra, donde nuevamente fue localizado. En el lugar, la persona volvió a oponerse al procedimiento e intentó agredir al personal interviniente. Es posible. Por lo que, a fin de dejar constancia, los hechos, todo eso, bueno. Y esto se hizo la denuncia en la comisaría. En la comisaría. Manifiesta el recurrente que en la fecha y hora se encontraba realizando su trabajo como policía. Este hizo. Sí, Eugenio Figueredo sería, ¿verdad? Policía de tránsito sobre la calle indicada más arriba, cuando había recibido un aviso a través de la radio base de los mismos de su compañero. Vamos a seguir con esto, vamos a seguir después con esto. Vamos a seguir con esto. Bueno, mi querido concejal Roque Brajín, un placer enorme saludarte. Muy buenas tardes.
1: ¿Qué tal, Rosetelli? Un gusto saludarte a vos y a tomarlo bien. Pues un día a ti ya me estaba que vengamos a publicar en Uruguay. Espero que me disculpa la ciudadanía.
0: Bueno, por lo menos está saliendo bien porque algunas veces esa zona también es muy difícil la comunicación. Pero de todas maneras, mi querido Roque, concejal municipal, vamos a tratar de también conocer un poquito cómo está el trabajo. Va, te coina, gente. Y nada, mi querido Roque, se a la atende, ahí se hace. No, y esta forma de elegir a los concejales, porque acá entre los mismos correligionarios más los partidos de oposición también a ustedes también se lanzan y buscan los votos, así que y la partido de oposición de año y sino con los propios correligionarios uno tiene que luchar, Roque.
1: Y mira, che, este es el nuevo sistema. O sea que el periodo pasado yo también ya fui parte de ese nuevo sistema. Hoy otra vez, entonces, va a estar duro. Estamos del 1 al 12, todo contra todo, José Celia, así mismo, contra todo.
0: Sí, todo contra todo. Y bueno, y falta tampoco 35 días, 40 días aproximadamente. Hoy estamos 27 ya. Y ya vamos en 20 más, mi querido Roque, ya está ahí a las puertas del examen. Ahí.
1: Y estamos a 35, sí, ya estamos ya en la puerta de la elección del 4 de octubre. Y bueno, cada uno ya está haciendo ya su campaña. El propio candidato a intendente, el amigo Enrique Pereira por la lista, uno también está saliendo a full, barrio por barrio también, está haciendo también caminata solo, para que, y se lo sopado la concejal, entonces, o sea, la candidata Jañite, ella. Ah, entonces le dimos también la libertad, eso para que él salga a hacer su campaña solo pidiendo votos también para él, ¿verdad? Entonces, o no lo mitamos igual y pago entre todos.
0: Y ese no es contraproducente. Y a propósito de eso, a propósito de la campaña, mi querido Roque, ¿y cómo está? Porque se habla de una alianza, que todos están unidos, y vos me decías, sí, va, es la Bitcoin, mi querido Roque, y se lo sopa la mitad. ¿Está unido realmente los concejales, los 12 concejales, pero están unidos por la lista 1 o...? Va, es lo que imagino, mi querido Roque.
1: Yo te hablo en el sentido de la caminata del intendente, el candidato a intendente, el ingeniero Enrique. Ahora, uno puede ser, por ejemplo, Roque Brají le pide al candidato que es Enrique, le pide... Por ejemplo, si yo le pido que camine en mi barrio, por ejemplo, mira, yo creo que él puede venir y caminar conmigo acá. Entonces, ahí cambia el aspecto, ¿verdad? Pero si el ingeniero Enrique sale a lo mejor con un solo candidato todos los días, pues de la mitad y por si quita la mitad. Entonces, él optó de salir nomás a pedir los votos casa por casa.
0: Y bueno...
1: yo creo que está en lo correcto eso.
0: Bueno, perfecto. Y voy a reiterar otra mi pregunta, mi querido Roque. Se habló pues de una unidad y todos los concejales pues, están unidos a la lista 1. A cambiarla se pregunta, ¿todos los concejales pues, están unidos con la lista 1 para el ingeniero Enrique Pereira para intendente?
1: Y mira, hay concejales muy comprometidos al partido. Quien le habla, por ejemplo, un tipo, yo soy hombre de partido y yo conozco a varios candidatos, entre los 12 que estamos muy comprometidos. Oreo no le compone el hacer, no se compone desde ser otra vez concejal municipal sin tener una intendencia colorada. Eso es bien caro para la ciudadanía. Ya he pasado 3 periodos como concejal. Por eso no hace pueblo, ni la hace comunidad, ni mucho menos a los amigos. Entonces, estamos. Yo creo que. Yo entiendo tu pregunta. De la época cuando se hace inhalo mi tapa, hoy tira pa' yo ya va.
0: Hablando de. Oye, tira pa' yo ya pa' lo mi tapa, significa unidad. Y esa es la pregunta, entonces, Roque.
1: Mira, arriba se hace la buena con temas cuares. Voy a tirar para yo y lo mitad. Voy a tirar para yo y lo mitad. Hoy tira de esa pegüey, hoy tira ya uno. No bajamos el objetivo, deja y tira para yo ya. Yo te iba a decir 5 años atrás. ¿Por qué no llegó Enrique Pereira? Porque. Voy a tirar para yo, ya hay la mitad, jopio, y con las versiones que esto, aquello, que ya no va a apoyar, y ese pidió voto para juzgar, no solamente para la Junta. ¿Vos te acordás de ese rumor que hubo? Por eso no llegó el ingeniero Enrique Pérez hace 5 años, y perdimos por 380 votos, hace 5 años. ¿Verdad?
0: Pero ahora José habla de la unidad. No, espérate, ¿por dónde? Entonces... no hay esa unidad, entonces doy tira pa' yo ya y lo mitad viene entonces Roque.
1: Y hay muchos rumores, José Félix. Yo no quiero todavía dar algunos nombres ni mucho menos grupos, porque tengo en este grupo dentro de los 12 candidatos a concejales son diferentes equipos, ¿verdad? Entonces, hermano, aquí nieta ni simina, pero lo que mi respuesta va, voy a tirar para ir a la mitad de la carro. La candidato puede aconsejarle, voy a tirar para ir a la carro. Y eso tenemos que solucionar ese problema a tiempo. Porque famoso lo mitad y no nos da ley, chico, y paje, no nos da ley, ya es porque, no, eso ya no, para mí eso ya no corre, ya hemos pasado muchas elecciones. Acá lo que tiene, yo te voy a decir una cosa, José Félix, el que estira el carro para la lista uno tiene

0: ingeniero Enrique Pereira, y llamar a los 12 concejales a una reunión. ¿Eso no está previsto, no está previsto, mi querido Roque?
1: Está, y reuníamos el coinaco, no, probablemente con el que te dice reunir el concejal, pero lo entendemos aquí solo de nada. Es la única manera, hermano, de subsanar este. El que quiera jugar, que juegue, y el que no quiera jugar, al menos que dé un paso al costado a todo jugar la jugasea, ni pero no podemos estar así, amigo. Acá hay un pueblo, yo te decía, José Félix, acá hay un pueblo colorado que está esperando la victoria el 4 de octubre. Un pueblo, todo un pueblo colorado, y no colorado también, por la alternancia. Entonces, hermano, así como te dije, no me quiero apresurar. Esos concejales que no están queriendo jugar por la lista 1 y su opción, que solamente juega por su opción y juega por la otra lista, porque hermano, ya es macarata. Yo me hago responsable.
0: Bueno, lo que me gustaría que diga entonces dentro de 8 días nombre entonces ya, porque ya está tirando algo fuerte, Roque.
1: Jamba, ella ya puta, hermano, arete y moro aguantar. ¿Cuántos años vio que estamos así? ¿Cuántos años que estamos? Yo te vuelvo a decir, hace 5 años atrás perdimos por 380 votos. ¿Y por qué se perdió? Porque no tira paila carro. Iba a leer la alto jefe del partido liderando, iba a leer, hermano. En el teatro paso algo correr y nada, casa por casa. O a ese hogar entró, o a ese tipo peor, o hasta. Entonces, el tipo está jugando a todo. Ja, hoy llega, hermano, la dirigente, como hemos dicho, dirigente como nosotros, como yo, por ejemplo, hoy alquilazo, es una vergüenza, será. Entonces, yo creo que el pueblo colorado tiene que saber más, hermano, o para Lucarea, más para la jugada que sea, más para Orlando y Chillar la carro. Eso el pueblo colorado tiene que saber, José Celi. Entonces, hermano, si ellos juegan así, hermano, no merece ser concejal colorado. Que sea independiente, hermano querido.
0: Excelente. Bueno, mi querido Roque, me llegó un informe y da sinceramente un susto, prácticamente ya se sabe los números, ando coincidiría hasta hoy. Bueno, ese número o ese informe es de la auditoría externa que me he pasado. Yo tengo ya el informe, mi querido Roque. Si me podés ampliar un poquito y a la audiencia. Atención, audiencia. Atención, queridos amigos y amigas. Iteños e iteñas. Bella pesa caponamina. Y ande, amigo Roque Brajín. Me gustaría, Roque, pero este ya está porque es el informe oficial del auditor externo que mandó realizar con la Junta Municipal y la Intendencia Municipal conjuntamente. Mi querido Roque, ¿cómo quedó esto?
1: José Feli,
0: sí, señor. No, y hay que hablar, mi querido Roque, con documento en mano, si no, pues ñande ya putata ahí como ñañe en Bareira.
1: Sí, y mira, usted se acordará, la ciudadanía se acordará que la Junta recomendó al intendente de hacer una auditoría externa por resolución de la Junta, y esa resolución cumplió el intendente de Chucarro. Y hoy ya tenemos a mano la auditoría externa que salió catastrófico, salió. Inclusive hay peritaje de obra, malversación, sobrefacturación, está mal, José Celia. Yo creo que le invito a la ciudadanía que el lunes

0: el lunes vea la sesión, porque es importante el acuerdo y cuál hermano la Mopala y Plata hoy, es importante. Yo creo que va a ser muy importante eso, porque la ciudadanía y cuadra, Mopala con tipo cuál la plata hoy pudo ir y cómo usó. Entonces, bendito a la ciudadanía que vea. Y después yo creo que después del grande debate, yo creo que la Junta, te aseguro que va a recomendar al intendente que remita a donde corresponda, ya sea en delito económico, contraloría, y etcétera, etcétera, porque acá le tenemos que dar al pueblo lo que corresponde.
1: Bueno, no, pero Anina se ya te pesa yo casi el ladito y así va a ella ella. Roque, decime un poco, peritaje, explícame, por ejemplo, muy tan debe tener obra, peritaje de obras. Va esa ya por mi querido Roque, va esa ya por la peritaje de obras.
0: Y bueno, se contrata un perito profesional, ya sea ingeniero o arquitecto, se contrata.
1: Sí.
0: Con el autor. Se va a ponerle el famoso ciclovía que se hizo en Guañarón, que se hizo en Las Piedras, que se hizo en Aveiro, que se hizo en Caguazú, que estamos totalmente de acuerdo que se haga. Pero, por ejemplo, se hizo 10 ciclovías Canita.
1: 10 ciclovías.
0: O sea que en los barrios y en la compañía. También a esa mente, barrio deportivo y más o menos, no sé si es 50 metros. Por ejemplo, te pongo un ejemplo. Compañía Guañarón. Si ese cuesta realmente a 100.000 el metro cuadrado, estamos hablando de piso con granito, a 100.000, ahí aparece 550.000 el metro cuadrado. Cuatro veces más.
1: Es decir, 450.000 la diferencia.
0: Y hay lugares donde costó 650.000. Una vez, yo creo que el intendente Achucaro ya explicó eso una vez. Entonces, por eso él pidió el peritaje de obra para que se sepa la realidad. Y si realmente cuesta 350 millones, realmente cuesta precio del mercado, y aparece ahí 700 millones, entonces oye, el 50% imagínate vos, Jatoína 10 obras pesagua, 350 millones, multiplicado por 10, por 10 ciclovía, ¿cuánto es?
1: Por 10, ya multiplicar, gracias. Y esa.
0: Amo 3.000 Namubio, 300.
1: No, 3.500 millones por ahí.
0: Y bueno, eso es un ítem nomás, un ítem. Ya. O sea que acá hay cosas que tenemos que aclararle a la ciudadanía.
1: Sí que. Vamos a hablar un poquito técnicamente. Se aprende mi mía y se habla a participar, aprende en 10 técnicamente. Esas obras tienen su ID. Pero al final la oye revisar, pues jalando huereco y a la UMI ID, Roquemba. Esa es la UMI, es la obra UMI.
0: Y eso sirvió así, no me voy a hacer. Dice que el intendente sabía que tenía que renunciar porque estaba otra vez electo en su interna. Entonces, así nomás ya hizo. Hay varias obras que se hizo sin ID, sin que tenga el código de contrataciones. Hay muchas barbaridades, eso, o sea que hay cosas que tenía que entrar en la Junta, no entró. O sea que son varios ítems, hermano, varios ítems.
1: Podemos hablar en números, mi querido Roque, en números. ¿Cuántos millones de guaraníes o cuántos mil millones de diferencia se encontró? ¿No tenés a mano, no tenés conocimiento de eso?
0: Coño, pagamos 10 mil millones, Ubi.
1: ¿Vos?
0: 10 mil millones.
1: 10 mil millones de guaraníes.
0: No. Yo te voy a decir una cosa. Este tipo tiene la plata del pueblo iteño. Y entendemos algo, nosotros hablamos con documentos, por eso nosotros esperamos un auditor externo y un peritaje de todas las obras que se hizo. Se hizo de enero a junio, se hizo 6 meses, entonces ya poco se salió. Desde hace 5 años, de Ollillapojo. Imagínate vos.
1: ¿Cuántos meses? Seis meses. Lo último, seis meses. Sí. De enero a junio.
0: A junio. Ya, a junio. Despilfarro total.
1: O sea que en estos 6 meses se vacío. Entonces, hablando económicamente, se vació la municipalidad, entonces.
0: Y sí, el intendente de la pasada estuvo en la municipalidad cuando asumió y cuando dijo que no había plata. O eso no es cierto. No había plata. Habían cheques voladores. Va a irse, vea, este tipo me da cheques a la mitad o curar de banco, ve, han después la plata. Eso hay documentos también. ¿Verdad? Así es, José Félix. Grave está la situación. Entonces, el pueblo tiene que saber que este tipo que se fue, Jorge Di Martino, tiene la plata del pueblo. Jaco, haga oye, está de cada voto, oye, guapa, y que todo tipo coja. Entonces, ya está al pueblo isteño, como ve con tipo coja o volver. Porque Oreco la plata, vos sabes la plata con tipo coja, Oreco. Vos sabes. ¿Y cómo está la compañía? ¿Cómo está la plaza afuera? O sea que...
1: Bueno, esta manifestación que está diciendo mi querido Roque, esta auditoría externa que se hizo, ya tiene la firma correspondiente de los auditores. Se contrató a un consultor y se hizo todo el peritaje de obra, hasta inclusive ahora. Está diciendo que este lunes que la gente también esté pendiente de esta sesión de la Junta. Solamente ahora me está diciendo como Roque Brajín, como concejal, pero el lunes seguramente se van a manifestar los demás concejales, Roque.
0: Mira, yo creo que el auditor va a estar presente para explicar. Inclusive yo creo que también va a estar el que hizo el peritaje de la obra, tengo entendido, para que explique también en cuánta obra lo que se facturó todo eso, y le tenemos que escuchar bien nosotros, y que la ciudadanía también sepa cómo se ha robado al pueblo. Es importante la mitad, por eso es que el pueblo tiene que estar atento el lunes. Era, ya esa mía y la conducta de los concejales, porque así como te dije, yo creo que esto, yo me acuerdo una vez cuando dijo el intendente Carlos, si la Junta no hace la denuncia como corresponde, donde corresponde, igual él iba a ser como intendente. Pero yo creo que también nosotros como Junta tenemos que recomendarle al intendente que se haga la denuncia donde corresponda, desde allí ya fuera, o si no cobres, o sea, cómplice está. Vamos a ser cómplices y vamos a ver quiénes son los concejales que van a acompañar para que no se haga la denuncia. Hasta así se llamaba.
1: Pero ahí no importa, ¿verdad, Roque? Que haya mayoría o minoría. Si el que quiere, el concejal que quiere acompañar la denuncia, pueden hacerlo sin ningún tipo de inconveniente acompañando. Si por ahí el intendente municipal quiere hacer la denuncia, Roque.
0: No te entendí tu pregunta.
1: Vamos a suponer, por ejemplo, algunos concejales no hipotéticos, no llegó la mayoría, igual la lleva la minoría y catúo o acompaña PAP denuncia y cojanua, si hace también el intendente. ¿Puede hacerlo, concejales, eso?
0: Así mismo. Y por eso te vuelvo a decir, yo creo que más de algunos de los colegas va a recomendar al intendente que remita a delito económico, a la Contraloría y a la Fiscalía. Son tres entes, ¿verdad? Y si hay algunos colegas que no están de acuerdo, puede no estar de acuerdo, pero no creo nomás que alguno se oponga con esta veracidad de corrupción en que hubo. No creo que se queme. Pero ¿por qué no? Pero de tal manera, si no tenemos los números, igual el intendente va a ser personalmente, igual.
1: Bueno, y algunos concejales va a acompañar. Ahora, Roque,
0: claro.
1: Ahora, esta auditoría externa que se hizo, ¿cuál fue la auditoría, oye, cuál el resultado, y la posibilidad que si hay alguna denuncia, alguien tiene que defenderse, seguramente por ahí? Y esto es otra cosa, Roque. Vamos a estar atentos de lo que pueda ocurrir el próximo lunes, entonces.
0: Y sí, desde que dejó la intendencia el señor Di Martino, había muchos rumores, había obra que, imagínate, había obra que ya se pagó todo y que todavía no se inició. Había obra que ya se pagó todo y que no se terminó. El mercado, por ejemplo, eso es de público conocimiento, el mercado. Pues ya se pagó todo. Inclusive el fiscal de obra asignado a ese Ocorapama ahí. O sea que eso es grave, hermano. Eso está todito en el informe.
1: Correcto. Y bueno, vamos a estar atentos de lo que pueda ocurrir. Y tuviste entonces una visita ingrata para vos, Roque, en estos días.
0: ¿Cómo por qué, pero?
1: ¿De cuál es el jefe de la lista 2, Oscar Rea, güey, pero había un agente de droga?
0: El jefe. Porque la candidato no hay ni más, porque sé porque es este tío, no hay ya o a tope otro. ¿Entendés? Entonces, el jefe está poniendo la cara. Día y noche.
1: ¿Estás de droga, pero un agente, entonces, Roque?
0: No, hasta con el río, o sea. ¿Qué puta te va?
1: Antes de Yurecio, por lo menos la botón de Guanay.
0: No, yo no le encontré, solamente le recibió mi hija, tengo entendido. O le dio mi hija, o le dio algo por el estilo, no sé. Pero estaba caminando por acá.
1: Correcto. Bueno, hoy o mañana me dijiste que hay una reunión de todos los candidatos a concejales con el ingeniero Enrique Pereira.
0: Mañana. No urge esto hacer porque hay que aclarar lo que está pasando y hay que hablar bien. Y yo creo que el ingeniero Enrique está preocupado por la situación. Viste que él camina mucho también. Pues o Correo, Endú, Esa. Y él tiene que solucionar este tema. Él tiene que solucionar como candidato. Uh-huh. Él tiene que poner mano dura. Ay, por cierto, y por suma, y ya por hermano querido. Acá hay un objetivo, la intendencia colorada, hermano, para todos los isleños.
1: Es decir que, cuando ya se da la joven punta, y a vuelvo bien ahí, ¿no?
0: De ahí, para ahí, pues, ¿cómo van a hacer un movimiento de agua? Pues, tiene algo que, vamos a ir.
1: De la explosión, y cómo, bebé, tan de upey, ¿sabes lo que?
0: No, ella, pues también estoy en el que más cosas, ya, no pega más, ella, no pega más. Ya, es hora que nos asinceremos todos, sinceramente.
1: Bueno, ¿alguna otra cosita que tenés? Yo tengo, realmente ya me pasaron el resultado de la auditoría, tengo en mis manos y podemos hablar con mucha propiedad de lo que tenemos. Por eso es la consulta que te estamos haciendo y por eso es la molestia que te estamos haciendo, mi querido Roque. Muchísimas gracias por atendernos.
0: No, estamos a la orden, José Félix. La ciudadanía merece informaciones y cómo se estaba usando su plata, merece, hermano, de responder a la ciudadanía. Hoy con Juan lo mitamba, esa va a ver el 4 de octubre, va a ser para Guapata y Catahuanza. Ahora después con lo, hermano. Acá está la plata del pueblo, los contribuyentes. Entonces yo creo que se debería de manejar con mucho cuidado.
1: Gracias, concejal. Muy amable.
0: A la orden, a la orden.
1: Concejal municipal Roque Brajín hablando con nosotros, lista 1, opción 7, para que puedan votar el próximo 4 de octubre. ¿Qué nota nos dio el amigo? Y sobrepasamos toda la hora, ¿verdad? Pero era importante lo que está manifestando el concejal Roque Brajín. Primero, del Partido Colorado, cómo está el Partido Colorado. Y después, esta noticia que nosotros estamos recibiendo también a través de la auditoría, el resultado de la auditoría externa. Es impresionante, y es impresionante. No sé si voy a tener esa posibilidad de ir anunciando, por lo menos técnicamente, porque se indica tu ya explicaba, ¿verdad? Pero numéricamente, y catuya es, numéricamente. Hay ni ando la número yaicua, y catuya es número 100, ape, ha amoiteo jo 500. Voy la diferencia, de 100 a 500, 400 la diferencia. Upea y catuya es, pero la técnicamente, a lo mejor el próximo lunes vamos a conocer de lo que digan los auditores externos que van a estar también en la sesión de la Junta Municipal. Almides, vayamos rápidamente a la pausa.
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1: Bueno, estoy leyendo todo esto de lo que recibió, yo creo, el intendente, porque era ver la OUPA y tengo allá. Bueno, informe final de auditoría municipalidad de Ita. Y interesante el cuadro que presentan acá. Muy interesante. ¿Por qué interesante? Porque yo creo que en esta oportunidad se valora el trabajo minucioso de que los auditores han hecho de enero a junio de 2026. Son 6 meses nada más que se hizo esto. 6 meses. Bueno, está entonces invite tema allá. Y hay que ver un poquito de lo que pueda ir aconteciendo de ahora en más. Hay que ver un poquito también. De ahora en más. ¿Por qué digo esto? Primero, yo creo que va a ir a la Junta Municipal, donde se va a evaluar y la función específica de la Junta, pues, es el Contralor General de lo que ocurre dentro del municipio. Yo no sé si algún concejal pueda ir a avalar todo esto. Yo no sé quién puede ir a avalar todo esto. Vea la y Yiguana, de la Yiguana. 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Hoy es Día de la Guarania. Vamos a escuchar toda Guarania, correcto, sí señor. José Asunción Flores. José Asunción Flores nació un 27 de agosto de 1904. 1904. Y es un escuela de ahí la banda de músicos de la policía o un inventeo, bebé. Y ja, seguramente por su estilo revolucionario, seguramente, ¿verdad? No sé si llamar así correctamente. Y los el propio gobierno de Alfredo Stroessner dice, ¿cómo te comunista, homosexual, güey? País, güey. Ojo otro lado, ojo Argentina, güey. Y ahí falleció José Asunción Flores. Hay una música, ahí nació José Asunción Flores. Si ponemos un poquito de tema, nada, Punta Canapame ese rato, un día. Ahí nació José Asunción Flores, en Punta Canapá. Es un lugarcito. También lo que pasa es que justo lo que nace ahí en la Chacarita, este Arturo Pereira,

0: en aquel momento, en aquel entonces, se festejaba el día de San Blas. Entonces, por eso está este tema musical dedicado a eso. Y ahí donde nació José Asunción Flores. José Asunción Flores. La primera guarania que escribió, porque la guarania pues puede ser en forma instrumental y también cantada, ¿verdad? Como hemos escuchado en el Ndape Ayú, es jejuí en forma instrumental. Y esa es la primera guarania que escribió en el pentagrama, por supuesto, José Asunción Flores. Es de la Chacarita. Está en la Chacariteño, bebé, y Balea, Ignacia. ¿Ah? No, Soy de la Chacarita escribió Maneco Galeano. Maneco Galeano. Maneco también falleció a los 33, 35 años, viendo las inundaciones permanentes que recibían la gente de la Chacarita. Entonces él escribió Soy de la Chacarita, Maneco Galeano. 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Esta huelga de médicos, todos los médicos están de huelga. No sé si su consultorio privado vio o ni atendés a vehículo y ahí o no ni atendéis, sí o no. Y hasta mañana es. Hasta mañana es la huelga. Vamos a ver si nos atiende el doctor Carlos Benítez. Ahí no creo, pues ni urgencia ya. 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Para nuestra. ¿Qué es lo que vamos? ¿Qué Radio 3 de febrero? Bueno. ¿Tiene un zumbido nuestra? ¿Será por? Ah. Bueno, sí, estoy. Bueno, 18:34 minutos en la República del Paraguay. Esta es Radio 3 de febrero. Mi amigo Roque Brajina, uña ahí no ve, mi querido Almides. Sí. Nuestro amigo Roque. Sí, vamos.
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Bueno, 18:35 minutos en la República del Paraguay. Muy fuertes son las imágenes que llegaron de Nepal en el día de ayer, porque mira un poco acá, vemos también un helicóptero ultra ligero impactó contra los cables de un teléfono y explotó, será. Esto pasó en el norte de Italia. Impresionante, mira vos. Qué bárbaro. O sea, tragedia con más tragedia. ¿Qué pasa en el mundo? Es lo que los médicos se estaban quejando, dice, de lo que estaba ocurriendo en nuestro país, y era uno de los más, no sé si es insólito lo que estaba ocurriendo, estaba diciendo un médico. Mientras los médicos que cuidan la salud de la persona están de huelga, el presidente Santiago Peña está disfrutando del rally. Mi encarnación es viva la Pepa. Y está diciendo que la ministra no tenía con qué sostenerse. Hasta estuvo al borde de las lágrimas la ministra de Salud. No hay sostenerla porque el presidente Santiago Peña Oñemotagüe no le da la garantía necesaria. Y bueno, la vez pasada ya estaba diciendo, un fotocopiador ahí en, no sé si esto pasó en la Cámara de Diputados, senadores, pero no importa eso, pero estaba ahí, en el Poder Legislativo. Un fotocopiador gana 17 millones de guaraníes y un médico gana 4, 5, 7 millones máximo. Y tiene que cumplir horario ahí. Pero rato. Vamos a ver la máquina. O sea, ahí, bueno, llamó ya por ayuda, ¿dónde? Vamos a esperar ya por favor de 17 millones de guaraníes. Y el médico o el cirujano. Si está en la mesa, un gandú para la luz, tiene que operar. Esa operación alguna vez es complicada para salvar la vida humana. 5 a 7 millones de guaraníes. Este es el mundo de las maravillas. Por eso es esta huelga de los médicos. Mañana, hasta mañana es. Y vamos a ver si. Porque ellos están siempre en asamblea permanente. Va y se vea. Vaya y apota a comer o tal parte. Vaya y apota y nada. Vamos a ver si sigue todo esto. ¿Cómo me gustaría realmente que estos médicos, por ahí tienen la posibilidad, todos toman genios o ambulancias? Bueno, hay que tomar la ambulancia ahí, porque toda la ambulancia que se contrató. O invité Rayive. Sin ambulancia está el país. ¿Dónde será? ¿Cómo me gustaría que los médicos se trasladen hasta el lugar del rally? No sé, que hagan barullo ahí, colocabe. Tomo ahí pancarta, o se tajaba la vehículo fuera, madre. No, digo nomás yo. Ser revolucionario y se me dice ya. Pero realmente es lamentable lo que está ocurriendo. Yo estaba llamando al doctor Benítez, jefe distrital del hospital de Itá, para hablar un poquito que hasta cuándo o
creo que no se da ninguna atención, hasta inclusive ni remedio o nada, doña me dijo, bebé. No sé, IPS. Mañana voy a ir un poco en IPS. Necesito también retirar algunos medicamentos que no hay, que se comprometieron esta semana, antes del 28, mañana es 28, ¿verdad? Mañana es 28. Y señorita Mahagüri. Y no sé si van a estar también. Pero yo creo que los que dan remedio no son médicos, o son médicos, o no. Médicos cura peguanate. O por extensión, y que a todos ustedes. Ya ponen de la huelga y ella. Pero en algún momento, ojalá que se les cuente también a ella. Escuela mañana hay lugar de trabajo. Y tampoco no sé si a las enfermeras, por lo menos para que pueda sacar, no sé, toma de presión arterial, diabetes, no sé. Por lo menos eso. Son las 18. 18:42 minutos, mi querido Almides. Hoy es día de la guarania. Estábamos hablando de la guarania. José Asunción Flores se unió con Manuel Ortiz Guerrero y cuántos temas musicales, hermosos temas musicales de la guarania compusieron. Y también, al igual que otros componentes de la guarania. Y en homenaje a ellos, vamos a seguir escuchando más temas musicales. Por el Día de la Guarania, este tema musical.

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1: Bueno, se nos pasó al mes el tema de agradecer un poquito también a la gente de la 88.9 Tropical FM, que estuvo acompañando hasta las 18 horas nuestra transmisión. A Beto Almada, ¿eh? Beto Almada. A Beto, entonces, muchísimas gracias por acompañar. Y vamos a esperar nuevamente si mañana hace el duplex otra vez, a través de la 87.9 Radio 3 de febrero, en el horario de 17 a 18 horas, donde siempre vamos a llevar así a esa hora, si nos permite el amigo Beto, temas importantes. Entonces vamos a tratar de llamar a los amigos para que también la gente pueda tener esa posibilidad de conocer un poquito más de lo que está ocurriendo en Itá, con entrevista, con algunas informaciones. Agradecemos entonces al amigo Beto por acompañarnos. La 88.9 Radio Tropical, ahí en la zona de Aveiro, Cuaragnese, nos estaba comentando. Bueno, son las 18:50 minutos en todo el territorio de la República. Estamos, o sea, es que la temperatura va a subir, va a subir en estos días. Vamos a terminar con estos dos temas musicales. Hoy estamos Día de la Guarania. Almides está en control central, José Félix en micrófono. Muchísimas gracias por acompañarnos siempre. Mañana es viernes. Mañana es día de San Agustín también, Mañana es viernes. Vamos a ver qué tema musical vamos a seguir acompañándolos. Almides, en control central, José Félix en micrófono. Le decimos gracias. Hasta mañana.

gato moro me acuerdo de Ituzaingó, de don Ernesto Ejercelaya, que hacia allá se lo llamó, también de la estancia Santa Tecla que abrigó la tradición. Hoy me embarga la emoción al brindar este homenaje al correntino paisaje, a tan ilustre varón que vive en el corazón del bravío paisanaje.

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5: Hola, hola, ¿qué tal? ¿Cómo están? Un cordial saludo a toda la gente que nos sintonizan. Esto es Desestresate por la 87.9 FM. En la voz con ustedes es Smaddy Viveros, en controles Almides DJ. Mensajes, saluditos, pedidos musicales al 0981-71-2899. Arrancamos con buenísima música, por supuesto, por tu dial favorita, saludando a la gente que nos auspicia. 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
1: 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Hola, hola, hola, ¿cómo están? Bienvenidos. Esto es Desestresate por 87.9 FM. La radio 3 de febrero en la voz con ustedes es Maddy Viveros. En controles, Almide DJ. ¿Cómo estamos, compañero? Súper, pero súper bien, iniciando hoy con buenísima música, con buenísima energía para desestresarles, que es nuestro trabajo.
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1: 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Bueno, mensajes, pedidos musicales, saluditos al 0981-7128-99. Y vamos a hacer jueves de TVT, pero demasiado calor hace, entonces dijimos, no, vamos a hacer jueves de movido, jueves de bailanta, así, ahí está, 23 grados, por favor, porque se nota acá que vine mojada del gin. Pero bueno, ya enseguida vamos a recuperarnos. Bien, nos vamos hasta las 20 horas. Acompáñame y escucha la buenísima música por tu radio preferida, la 87.9.
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27 de agosto, Día Nacional de la Guarania en Paraguay y el Día de la Radiodifusión en Argentina. Día de la Guarania en Paraguay se recuerda en honor al natalicio de José Asunción Flores, el músico y compositor que creó este género musical en 1925. Día de la Radiodifusión en Argentina se conmemora la primera transmisión radial realizada en el país en el año 1920 por los conocidos como Locos de la Azotea. Buen nombre es para un programa, por ejemplo. Locos de la Azotea. Y eran los primeros que hacían la transmisión radial. Ay, no. Bueno. Clima y alertas. Alertas por vientos fuertes para esta semana. La Dirección General de Meteorología emitió un boletín especial por ráfagas de viento del norte y noreste que podrían alcanzar los 60 kilómetros por hora. Ay, estoy bajando mi celular. Justo como estoy hablando. Región oriental y hasta 90 kilómetros en el Chaco. Sí, alerta por vientos fuertes. También el pronóstico para Itá indica condiciones calurosas y estables para las próximas horas de hoy, seguidas de un aumento de la temperatura de cara al viernes. Actualmente la temperatura se mantiene en 30 grados con una sensación térmica de 32, humedad del 55 y vientos moderados provenientes. ¿Qué? No puedo creer. ¿Se viene el frío de vuelta? Los primeros días de septiembre. ¿En serio me decís? Y solamente tengo actualizado acá. Jueves, hoy despejado caluroso. Viernes 28 de agosto. Tormenta de Santa Rosa lunes. Y eso cambiaría la historia entonces en cuanto al factor climático, ¿verdad? A ver un poquito. Ahí está. Sábado mira un poco. Sábado nublado, 27 grados. Tormentas por la noche para el domingo. Tormentas luego. Y ahí está, en 85%. Para el lunes 31, lluvia intensa. Una inestabilidad en las probabilidades de precipitaciones y tormentas eléctricas aumentarían de una forma drástica hacia el domingo por la noche y se extienden hasta el lunes, trayendo consigo un marcado descenso térmico. Va a ser friazo otra vez, de hasta 4 grados, mamá querida. Y justo hoy estaba hablando con mi marido, estábamos diciendo que ya no iba a ser frío, todas esas cosas, todas esas cuestiones. Sí, y se vienen otra vez temperaturas bajas. Súper bien, dice que a mí me encanta que haga frío. El tema es las criaturas que tienen que ir a la escuela y todo un tema a la mañana. Y se dificulta también abrigarles porque no se quieren abrigar lo suficiente. Y cuando hace mucho frío no hay de otra, hay que abrigarse. Entonces esa es la pelea. Yo por eso a veces cuando digo luego no está, va a ser mucho frío. Bueno, ahora sí, compañero, 27 minutos de las 19, seguimos disfrutando buenísima música.

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0: horóscopo del día, nos vamos con Piscis. Es momento de entender que todo requiere tu atención, soltar la ansiedad y confiar en el proceso. Acuario, jornada ideal para enfocarte en una renovación personal profunda y fortalecer tu autoestima. Capricornio, se acerca una etapa donde podrás generar una transformación total en tu vida. No me abrió todo. A ver un poco, voy a poner completo. Mensajitos, pedidos musicales, saluditos al 0981-7128-99. Saludo a la gente que está en sintonía. Nadie me escribió todavía hoy. A esta hora me hacen sonar el celular. Ahora nadie me escribió. Quiero saber ya mismo.
1: Hola,
0: ¿está alguien allí? Hola, ¿me escuchan? ¿Me oyen? ¿Cómo es que decía? ¿Me sienten? Ay, acá estoy cargando el horóscopo completo y no me... ¿Cómo es? De repente con la página que es donde yo entro, como que es actualización diaria y a veces no actualiza todo, o sea que no está completo. Mira, este por ejemplo, ahí recién me cargó todo. Bueno, nos vamos con Cáncer, bienestar afectivo y familiar, registra tu actividad comercial por escrito y reconecta con tus raíces. Leo, posibles romances fugaces, organiza tus finanzas con rigor y toma distancia de personas críticas. Virgo, estabilidad emocional y confort material, enfoque total en perfeccionar tu marca personal aceptando los cambios. Libra, encanto para solucionar conflictos, planifica con reserva y discreción en los negocios. Escorpio, posterga definiciones de pareja si hay tensión, las tareas requerirán estricto control de calidad. Sagitario, apoyo de amigos cercanos, mantener el orden laboral y basa tus proyectos en tu vocación. Capricornio, malabarismo de tiempo para los afectos, jornada propicia para perfeccionarte y leer la letra chica de los contratos. Acuario, tránsito expansivo ideal para compartir, ordena cuentas urgentes para no perder el control. Piscis, busca contención y prioriza tu bienestar emocional, prudencia financiera y antesala de la luna llena en tu signo. Muy bien, ahí está completito ya el horóscopo. Ahora sí, compañero, nos vamos escuchando buena música. Ya después voy a agradecer al resto de las tiendas comerciales.
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1: De esta forma, de a poquito nos vamos despidiendo porque es 45 horas. Voy estrellitico, yo pensé que ya íbamos a despedirnos ya. 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Ay, ay, ay. Bueno, saluditos. No puedo escuchar audio ahora. 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Le mandamos el saludito, gracias por auspiciarnos. Seguimos escuchando música después y ya volvemos para despedirnos. Un temita más y ya nos vamos.

0: gracias, que sigan disfrutando este hermoso jueves de TVT. He visto varios, ya está. Yo no deseo un poco hoy todavía mi TVT. Y ya va a terminar ya la jornada. Que pasen súper bien. Nos reencontramos nuevamente mañana con Almides. Buenísima música. Mañana tengo actividades, así que va a estar acá acompañándole mi querido amigo, compañero. Y nos reencontramos nosotros de vuelta el lunes. Igual y que pasen súper, pero súper bien. Mañana la mejor selección, les prometo que va a tener Almides DJ. Será hasta entonces. Un besito, hasta luego. Chau.
1: Tenemos que

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